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0: Palmera Vitarte, que está por acá bailando en esa noche de fiesta. Un saludo grande para el amigo Pedrito Ibango, que es recontrafanático, super hincha de Aguamarina.
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0: palmera, invitarte que estés por acá bailando en esta noche de fiesta. Un saludo grande para el amigo Pedrito Ivango, que es recontra fanático, super hincha de Aguamarina.
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1: Arruinada. Y que Jesús encuentre una persona deteriorada, degenerada, depravada, arruinada, y de eso deteriorado que ya no vale para nada, solo valdría para la basura, Jesús haga algo nuevo, maravilloso. Ese es el mensaje de Dios. ¿Y por qué lo hace? Por amor. Y escribió llevándoles esperanza. Por eso el tema central de la epístola a Pedro es esperanza. Y esperanza cristiana no es lo que es esperanza en el diccionario. Esperanza en el diccionario es el deseo de que ocurra algo bueno en el futuro. Pero la esperanza cristiana no es el deseo de que ocurra algo bueno en el futuro. La experiencia cristiana es la seguridad de que va a suceder algo bueno mañana para ti. Seguridad, no es expectativa, es seguridad. ¿Y por qué? Porque la esperanza cristiana se basa en la palabra de Dios, y la palabra de Dios permanece para siempre. Vamos al texto entonces. Bendito el Dios y Padre de nuestro Señor Jesucristo, que según su grande misericordia. ¿Cuál sería un sinónimo que tú podrías usar para misericordia? Si pudieras sacar misericordia y colocar otra palabra, ¿cuál sería esa palabra? Piedad, ¿qué paz? ¿Qué más? Amor, especialmente amor. Porque en realidad la misericordia es el amor elevado a la infinita potencia. Es el amor concentrado, es el amor, amor, amor aumentado, misericordia. Y ese es un atributo de Dios, porque Juan dice que Dios es, ¿qué cosa? Amor. Y aquí Pedro usa la misericordia como un atributo de Dios. Dice así: bendito el Dios y Padre de nuestro Señor Jesucristo, que según su grande misericordia nos ha regenerado en esperanza viva. Nos ha regenerado. ¿Cuál sería un antónimo de la palabra regenerado? ¿Saben lo que es antónimo? Antónimo es lo contrario. ¿Cuál es el antónimo de día? Noche. ¿Cuál es el antónimo de triste? Alegre. ¿Y cuál es el antónimo de regenerado? Hay varios antónimos, que podría ser depravado, podría ser malogrado, podría ser deteriorado. Y para que tengas una idea de lo que es deteriorado, deja un plátano bonito y obsérvalo al día siguiente, al otro día se comienza a negrear. Una semana después el plátano está ahí, está deteriorado. Pero nosotros, cuando se refiere a la fruta, usamos otra palabra para decir está deteriorado, decimos está podrido. Pero la palabra parece fea, ¿no? Ahora, ¿un ser humano se puede podrir? Claro, si se puede deteriorar, deteriorarse es podrirse, pero también es depravarse, es malograrse, es degenerarse. Pero ahora viene Cristo, agarra lo que ha encontrado, depravado, podrido, degenerado, deteriorado. ¿Y qué hace Cristo? ¿Cuál es la palabra? Regenera, restaura, hace de nuevo, lo vuelve verdecito, lindo, maravilloso de nuevo. Ahora, ese es un milagro, que Jesús encuentre una persona deteriorada, degenerada, depravada, arruinada, y de eso deteriorado que ya no vale para nada, solo valdría para la basura, Jesús haga algo nuevo, maravilloso. Ese es el mensaje de Dios. ¿Y por qué lo hace?
2: Por hermanos, amor, en el nombre del Señor Jesucristo.
1: ¿Cómo puedes
2: amar? Tengan ustedes muy buenos días en esta nueva mañana, este nuevo amanecer. Vamos nosotros a meditar en la palabra del Señor. Dios los bendiga. Vamos hoy a meditar en la palabra en el libro de San Mateo, capítulo 25, versículo 31 en adelante. Dice la Escritura, gloria al Señor, sí, pero vamos a orar primero. ¿Qué vamos a orar? A orar. Ahí mira tu rostro y damos gracias a Dios. Para que el Señor nos dé entendimiento a su palabra. Y su palabra, que es la semilla espiritual, pueda entrar en nuestro corazón y quedar sembrada y pueda dar fruto en el tiempo indicado, en el momento preciso que Dios determine para la salvación de nuestra alma. Padre nuestro, que estás en los cielos, santificado sea tu nombre. Te damos gracias, Dios mío, en esta mañana, por la vida que nos regala y la oportunidad que nos das de oír tu palabra una vez más. Hoy inclinamos nuestro oído a tu palabra y ponemos atención a tu palabra y clamamos con todo nuestro corazón: Jesús de Nazaret, ten misericordia de nosotros, ten misericordia de nuestra alma, de nuestra familia, de nuestros hijos, ten misericordia, Señor, y sálvanos, Padre eterno. Perdona nuestras iniquidades, nuestros pecados, y ayúdanos, Señor, sálvanos. Es nuestra petición. Te rogamos, te suplicamos, Padre, que nos ayudes, que nos salves y nos apartes de toda maldad, de toda iniquidad, y derrames tu bendición, Señor, desde los cielos a nuestra vida, a nuestro cuerpo, a nuestra familia, y que nos alumbres con tu palabra, que es luz, evangelio, que es luz a nuestra vida. Alúmbranos, danos entendimiento, sabiduría, para poder estar nosotros alerta, despiertos, atentos, hacia los que, esperando tu gloriosa venida, Señor, para que el enemigo no nos engañe. Te pedimos, Señor, que nos des lucidez y alumbre nuestra alma, todo nuestro ser, con tu evangelio. Y reprendas toda mentira, oh Dios mío, en el nombre de Jesús de Nazaret. Amén. Amén. Gloria a Dios. San Mateo capítulo 25, gloria al Señor, versículo, aleluya, versículo 31. ¿Qué dice Jesucristo? Dice la Escritura: cuando el Hijo del Hombre venga en su gloria, y todos los santos ángeles con él, entonces se sentará en su trono de gloria, y vendrán y serán reunidas delante de él todas las naciones, y apartará los unos de los otros, como aparta el pastor las ovejas de los cabritos, y pondrá a las ovejas a su derecha y a los cabritos a su izquierda. Entonces el rey dirá a los de su derecha: venid bendito de mi padre, venid benditos de mi padre, heredad el reino preparado para vosotros desde la fundación del mundo. Porque tuve hambre y me diste de comer, tuve sed y me diste de beber, fui forastero y me recogiste, estuve desnudo y me cubriste, estuve enfermo y me visitaste, estuve en la cárcel y viniste a mí. Entonces los justos le responderán, diciendo: Señor, ¿cuándo te vimos hambriento y te sustentamos? ¿O cuándo te vimos sediento y te dimos de beber? ¿Y cuándo te vimos forastero y te recogimos? ¿O cuándo te vimos desnudo y te cubrimos? ¿O cuándo te vimos enfermo o en la cárcel y venimos a ti? Y él respondió, el rey respondió, y el rey respondiendo le dirá: de cierto os digo que en cuanto lo hicisteis a uno de estos mis hermanos más pequeños, a mí me lo hiciste. Entonces dirás también a los de la izquierda: apartado de mí, malditos, al fuego eterno preparado para el diablo y sus ángeles, porque tuve hambre y no me diste de comer, tuve sed y no me diste de beber, fui forastero y no me recogiste, estuve desnudo y no me cubriste, estuve enfermo, estuve en la cárcel y no me visitaste. Entonces también ellos te responderán diciendo: Señor, ¿Cuándo te vimos hambriento, sediento, forastero, desnudo, enfermo en la cárcel y no te servimos? Entonces le responderás diciendo: de cierto os digo que en cuanto no lo hiciste a uno de estos pequeños, tampoco a mí me lo hiciste. E irán todos al castigo eterno, y los justos a la vida eterna. Alabado sea el Señor. Gloria al Señor. Hasta ahí la palabra de Dios. Padre, te damos gracias por tu palabra en esta mañana, el cual tú nos enseñas que el hacer el bien al prójimo, el hacer el bien a los demás, es hacer el bien a ti, mi Dios. Es actuar haciendo las cosas como a ti te, como tú has mandado. Es lo correcto. Y entonces nosotros estaremos contigo, entraremos a vivir por la eternidad en los cielos. Padre, perdónanos muchas cosas que no hemos hecho, que aún nos falta visitar a los que están en la cárcel, a los que están presos por diferentes circunstancias. Ayúdanos, Señor, aún a los que están enfermos en la cama de un hospital. Ayúdanos, Señor, a visitar. Padre bendito, algunos que están enfermos, postrados en sus casas, ayúdanos a visitar, para orar juntos, para alabarte, oh Dios. Y así nosotros hagamos tu voluntad. Y cuando vengas en tu gloria con tus ángeles, oh Dios mío, nos lleves contigo para ir a gozar por la eternidad en los cielos. Gracias, amado Dios. Gracias, amado Jesucristo. Gracias por tu palabra. Gracias. Porque hay un infierno que ha sido creado para Satanás y sus demonios. Pero tú has creado el cielo para los seres humanos. Pero has dejado la libertad, que nosotros iniciamos con libertad para ir contigo a morar por esta vida. Gracias, mi Señor. Gracias. Amén. Amado hermano, amado amigo, Jesús, a través de esta parábola de los hombres que hacen el bien y que hacen el mal, está enseñando que a través de hacer el bien nosotros nos hallaremos haciendo la voluntad del Rey de Reyes y Señor. ¿Pero qué? Solamente hacer el bien. Para hacer el bien de corazón, con sinceridad, con verdad, es que tenemos que arrepentirnos. Mucha gente lleva una vestimenta, un vestido, regala una ropa para el cumpleaños, regala una camisa, regala un pantalón, regala un par de zapatos, un polo, a veces por el Día de la Madre, mucha gente ha regalado a su madre de repente un juego de sábana, no sé, ha regalado comida, lo ha invitado a comer. Pero Jesús está hablando aquí de darle al mal necesitado, al que está en la cárcel, pero de darle con un corazón limpio, puro, un corazón arrepentido, un corazón sin pedir a cambio nada, un corazón sin decir: yo te llevo hoy día, te visito en la cárcel de mañana, tienes que hacerme un favor, si no me haces un favor me molesto. No, te da. Eso está enseñando del dar por amor, del dar por agradecimiento a Dios, como si lo dieras al Señor. Y eso se hace solo con el amor de Cristo. Para que tú puedas dar unas cosas desprendiéndote y puedas obrar de una manera profunda con el amor de Dios contra tu prójimo, puedas obrar bien, hacer obras buenas, debes llenarte del amor de Jesucristo. Debemos llenarnos del amor de Dios. Debemos aceptar a Jesucristo como nuestro Señor y Salvador de nuestra alma. Y así nosotros poder hacer las obras que Cristo ha ordenado en su palabra. Para no hacerlas por interés, para no hacerlas

el Hijo de Dios, porque fue 100% hombre y 100% Dios. Nació en un cuerpo del vientre de María, una mujer virgen. Entonces, Jesús fue un hombre como tú y yo, varón, comía, dormía, descansaba. Entonces, gloria al Señor. Cuando el Hijo del Hombre, cuando Jesús venga en su gloria, quiere decir en su poder, en todo su poder, en todo su esplendor, con toda su luz eterna, cuando Él venga en su gloria, esa venida de gloria, quiere decir con poder, con extraordinariamente luz, potencia, con toda su gloria, cuando Él venga, dice la Escritura. Y no solamente Él viene solo, sino y todos los santos ángeles con Él van a venir. ¿Para qué? ¿A qué van a venir? A recoger a su pueblo, a recoger a todos, a su iglesia. Y también dice que los que murieron en Cristo resucitarán y todos seremos llevados a Él. Dice, cuando Él venga en su gloria y todos los santos ángeles con Él, entonces se sentará en su trono de gloria. Jesús se sentará en su trono de gloria, el Hijo del Hombre. Se sentará en su trono de gloria. Se va a sentar como rey. Se va a sentar. Y serán reunidas delante de Él, de Cristo, del Hijo del Hombre, delante de Él serán reunidas todas las naciones, es decir, todos los que han sido, todas las naciones, todos, todos, aún los muertos y pequeños, los muertos que murieron hace 100 años, 200 años, serán reunidos. Y ahí, cuando sean reunidos, está hablando de que todos van a resucitar. Entonces dice, y se reunirán de delante de Él todas las naciones, no quedará ninguno. Y apartará, Jesús apartará al rey que está sentado en su trono. Él, ahí va a ser, está hablando del juicio final. Está hablando del juicio celestial en los cielos. Dice, y apartarán los unos de los otros, como aparta el pastor las ovejas de los cabritos. Serán apartados allí, tú a la derecha, tú a la izquierda, el otro a la derecha, a todos conforme han aceptado. Ya no hay retroceso, ya no hay oportunidad para arrepentimiento, ya no hay oportunidad para decir me arrepiento, ya no, porque ya pasó todo, todos estaremos frente al gran tribunal, está sentado en su trono de gloria. Ahí. Entonces dice, y pondrá las ovejas, usa aquí una metáfora, una simbología de los animales como el pastor terrenal. ¿Qué es lo que hace? El pastor terrenal tiene ovejas y tiene cabritos y saca a pasear todos juntos, pero cuando llegan al corral, las ovejas van a otro corral y los cabritos a otro corral, para que no haya cruz. De repente una oveja está en celo y el cabrito, el chivo este, quiere tomar esa, la oveja, entonces para que no haya cruz. Entonces dice que así como el pastor natural, ¿sí?, separa las ovejas en un corral y los cabritos en otro corral, dice Jesús, y dice, como el pastor, gloria al Señor, y apartará a los unos de los otros, ¿sí?, cada ser humano, lo apartará ya en su alma, ¿ya? Como aparta el pastor las ovejas de los cabritos, ahí, arriba, dirán, a ver, fulano de tal, ¿sí?, él de Santa María, no te he escrito en el libro de la vida, apártenlo a la izquierda. O él de Santa María, ahí está escrito en el libro de la vida, póngalo a la derecha. Porque dice que cuando nos llame y todos los que estén inscritos en el libro de la vida, ellos irán con el Señor. Les dirá, buen siervo fiel,

En lo poco fuiste fiel, en lo mucho te pondré. Entra al gozo de tu Señor, dice en Apocalipsis. Entonces, dice que Jesús se sentará en su trono de gloria, y ahí él, gloria al Señor, delante de él, todas las naciones, todo, de todos los países, de todo el mundo, toda la humanidad, delante de él. Y ahí apartará los unos de los otros, como el pastor aparta las ovejas de los cabritos. Y pondrá, ¿qué va a hacer? Las ovejas a la derecha y los cabritos a la izquierda. Así va a ser Jesús. Así va a ser Jesús. Arriba en el cielo. Y los ángeles estarán ahí. Y será tan rápido va a ser la elección, que Dios mismo conoce la vida de cada ser humano. El Señor conoce, y no hay que ni tantas preguntas, solamente tu nombre está escrito, no, nada, listo, a la derecha, no está escrito, ya, a la izquierda, y así pasarán, fulano de tal, Pedro Sandoval, ya no está, a la izquierda, Juan Santa María, está su nombre, sí, a la derecha, y así, y su nombre, todo, cada uno. Y ahí dice, entonces el rey dirá a los de su derecha, los que están escritos en el libro de la vida, venid benditos de mi Padre. ¿Cómo los llamará? Benditos de Dios, del Padre eterno. Venid benditos de mi Padre. Aleluya. Heredad. Toma la herencia de la fundación del mundo. Heredar el reino. Entre ustedes han venido, son los herederos del reino de Dios, preparado para vosotros desde la fundación del mundo. Dios ya ha creado todo ya, desde que cuando creó el universo, la tierra, el mar, y le dio orden al mar que produzca seres vivientes, a la tierra que produzca seres vivientes, plantas, todo. Creó, los cielos estaban creados también. Dice la Escritura que Dios ha creado los cielos para él y sus ángeles, arcángeles, querubines. Y entonces, como Satanás se rebeló y ha quedado en los cielos moradas, y Dios se iba a preparar aún más moradas, Jesús mismo. Entonces, ahí vivimos nosotros. Dios lo ha hecho todo desde la fundación, cuando fundó este universo. Dice, venid, le dirá a los de la derecha, venid, bendito de mi Padre, heredar el reino que está preparado para vosotros desde la fundación del mundo. Desde cuando este mundo fue fundado, cuando este mundo fue fundado, fue creado, Dios también pensó en que los que iban a habitar aquí íbamos a vivir arriba por la eternidad. ¿Acaso es falso? ¿Acaso es para no creer? Debemos creer que hay un lugar que te está esperando, amado hermano, amado amigo, amado joven, para vivir eternamente en los cielos con vuestro Creador. Esto no es un cuento, esto no es mentira, esto no es ciencia ficción, esto es la realidad. Por eso todo hombre muere, cuántas generaciones son, y están esperando a su Señor. Él vendrá. Y dice que todos despertaremos cuando Él venga, unos para vida eterna y otros para vergüenza eterna. Unos para vida eterna, para ir a heredar el reino de vuestro Padre Celestial, que está preparado desde la fundación del mundo, ¿no? Y otros para vergüenza eterna, quiere decir para ser echados al lago que arde con fuego y azufre, que es el infierno. Ahí será el hierro de tu cielo. Por eso que Jesús vino a esta tierra para hacernos entender las Escrituras, para hacernos entender lo que es Dios, los planes de Dios para tu alma, para mi alma, para que podamos nosotros alcanzar la salvación. Es que solamente debemos creer, debemos confiar en el Señor, debemos aceptar su palabra, decirle: Señor, yo acepto tu palabra. Cuando tú dices acepto tu palabra, estás diciendo yo acepto a Jesús, porque Jesús es el Verbo.
Cuando tú dices, yo acepto a Jesucristo, que dice, yo acepto el Evangelio, tu enseñanza, tu palabra, y voy a dejarme guiar por tu palabra, por tu Evangelio, lo que dice tu palabra, porque el Verbo se hizo carne. El Verbo era en el principio, y el Verbo era Dios, y el Verbo era con Dios, y el Verbo era Dios, dice. Y por el Verbo se hizo todas las cosas, por Jesús. Entonces, debemos seguir la enseñanza de Cristo. La palabra de Dios nos está enseñando que llegará el día del juicio, llegará el día que estemos delante del Señor, delante del trono blanco de Dios. Porque Jesús se sentará en su trono lleno de gloria. Y ahí será el ay, cuando tu nombre no esté escrito en el libro de la vida. Porque no te arrepentiste, porque no quisiste aceptar, ¿sí?, a Jesucristo. No quisiste aceptar el Evangelio, no quisiste cambiar. Quisiste vivir, seguir viviendo una vida a tu manera. Una vida conforme a las corrientes de este mundo, a las costumbres de los hombres. Y no quisiste, quisiste seguir adorando tu imagen, tu idolatría, tu brujería. Quisiste vivir en tu brujería años, seguir viviendo en tu adulterio, en tus robos. Quisiste seguir viviendo en tu borrachera. Quisiste seguir viviendo en toda la mentira y las estafas, lleno de odio, lleno de venganza, tu corazón lleno de rencor, peleando por cualquier cosa. Quisiste vivir en eso. Tú no te arrepentiste, no clamaste al Señor. Pero quiero decirte una buena noticia, que mientras hay vida, mientras estás vivo, tienes esperanza. Y hoy es el día que debes tomar una decisión de arrepentirte y de clamar al Señor, decirle, Señor, ayúdame. Yo quiero conocerte. Yo quiero, Señor, de ti. De verdad, enséñame a arrepentirme. Guíame al arrepentimiento. Tú vives. Toma mi corazón. Un día vendrás, un día me juzgarás. Yo quiero también que tú me digas, venir bendito de mi Padre, heredar el reino preparado desde la fundación del mundo. Venir. Yo quiero, Señor, de ti, amado Salvador, Jesús de Nazaret, perdóname, Dios. Yo necesito de ti, yo quiero de ti, quiero recibir tu amor, tu perdón, tu misericordia. Enséñame, Jesús de Nazaret, ten piedad de mí. Clama, hermano, hermana, si no puedes, tu corazón está endurecido como una piedra, como si fueras el cerro, ahí duro, que nadie lo puede mover. Pero quiero decirte que para Dios no hay nada difícil. Dios está aquí a través de su Espíritu Santo, para ayudarte, para enseñarte, para guiarte, para consolarte. Derrama tu lágrima delante de Él, porque Jesús viene y debes estar preparado, tu corazón rendido al Señor, tu alma rendida a Él, como esposa, como esposo, como hijo, como padre, joven. No, no seas incrédulo a la palabra del Señor. Mujer, no seas incrédula al Evangelio. Dice que en aquel día el Señor apartará a su derecha, ¿sí?, todos los que hicieron el bien. Dice, gloria al Señor. Entonces el Rey les dirá a los de su derecha, venir benditos de mi Padre, heredar el reino preparado para vosotros, para los que hacen el bien, para los que se arrepienten, para los que aceptan a Jesús, para los que siguen su evangelio, por amor. ¿Sí? Está preparado el reino desde la fundación del mundo. Oye, miles de años. Apenas yo tengo 40 años, apenas tienes 50 años, pero el Dios ya lo preparó de antemano. Por eso es que envió a Jesucristo, su Hijo, a morir en la cruz, a derramar su sangre, para limpiarte, para lavarte de tus maldades, de nuestras maldades, porque arriba en el reino del cielo, arriba no entra ninguna cosa inmunda ni sucia.
no entra un hombre con corazón malvado. No es ahí arriba no hay brujerías, arriba no hay engaños, arriba no hay brujerías ni hechicerías, no hay ni borracheras. En el cielo hay pureza y santidad, obediencia y mansedumbre. En el cielo, Jesús vino a enseñar el Evangelio del cielo y debes aceptar el Evangelio del cielo. Arriba no hay hombres que guardan enojo, que están enojados con su hermano, con su hermana. Arriba no hay chismosos, arriba no hay mentirosos, arriba no hay rencorosos, arriba no hay hombres ni mujeres odiosas. No hay rencoroso, nada de esas cosas. Por eso Dios prohíbe la brujería, porque los brujos te llenan el corazón de odio hacia tu prójimo, echándote la culpa de tu desgracia, de tu enfermedad, echándole la culpa a otro. No, hermano, el brujo de Satanás es así. El brujo es un sacerdote del diablo. Un sacerdote es aquel que enseña a adorar a Dios, pero los sacerdotes del diablo enseñan a adorar al diablo con su maldad, con su mentira. Por eso, si me estás oyendo tú, amigo, arrepiéntete. Amiga, porque hay mujeres brujas también. Hay mujeres brujas y que hablan y hacen todo y engañan. Tú a ti te han hecho brujería, te ha hecho tal fulano, te dan unas características, pero nunca te dicen. Y ellos te buscan y te dicen, ¿con quién has tenido problemas? Con tal fulano. Ay, a él. Te incitan al odio, te incitan a la venganza, al rencor, a que tú maldigas a tu prójimo. Y eso es una obra satánica del infierno. Por eso arrepiéntete, amigo, y reconoce tu falta, reconoce tu pecado, reconoce que fallaste, reconoce que eres un pecador. Y que por tu mismo pecado estás así, te ha alcanzado la maldición. Entonces pídele a Dios perdón y dile que te limpie, que te lave, que te purifique con su sangre. Y arrepiéntete, no sigas haciendo lo mismo, amado hermano. Porque se acerca el día, se acerca el día en que el Señor Jesucristo se sentará en su trono de gloria y juntará a todas las naciones. Y allí, así como el pastor aparta las ovejas de los cabritos, así apartará el Señor a los que hicieron lo bueno, a los que creyeron en Él, en su palabra, en su evangelio, haciendo el bien. Entonces le dirá, venid bendito de mi Padre, heredar el reino preparado para vosotros desde la fundación del mundo. Pero a los de la izquierda les dirá, apartados de mí, gloria al Señor, apartados de mí, malditos, porque hicieron lo malo, apartados de mí, malditos, al fuego eterno. Oh, Dios mío, la sentencia es el fuego eterno, no es otra cosa más, no es purgatorio, es fuego eterno. El infierno, ¿sí? Al fuego eterno, que también está preparado para el diablo y sus ángeles, dice en San Mateo capítulo 25, verso 41, apúntalo bien, para que te arrepientas. El fuego eterno ha sido creado para el diablo y sus ángeles que desobedecieron a Dios en los cielos. Pero aquellos que también, aquí en la tierra, en lugar de obedecer a Dios y arrepentirse de su maldad, porque Dios ha enviado al Salvador, a Jesucristo, en lugar de creer en el Hijo de Dios, en su enseñanza, en su evangelio, más bien lo desprecian, más bien se burlan. Ellos que no quisieron aceptar, irán también acompañando al fuego eterno. A Satanás. Se la han echado, lanzados ahí. Dios no es malo. Dios es extraordinariamente bueno, bueno, bueno. Que ha enviado a su Hijo para salvar, para salvarte, a ti y a toda tu familia. Créeme, Señor Jesucristo.
cree en él, cree, entrégale tu corazón, ríndele tu vida, y él te va a ayudar. Vamos a orar, amado hermano. Hay que hacer el bien en todo momento. Hay que hacer el bien. Pero el bien se hace cuando te has arrepentido de corazón. ¿Sí? Algunos dicen, yo hago el bien, pero no se han arrepentido. Siguen en su adulterio, siguen en su borrachera, siguen en su brujería. No se han apartado de su maldad. No, aparentemente hacen el bien de labios, pero su corazón está lleno de maldad. Por eso, para hacer el bien de verdad, debes arrepentirte. Ahora, hoy, y apartarte de todos tus pecados, decirle a Jesús que te ayude. Inclina tu rostro y oramos juntos. Padre nuestro, que estás en los cielos, he oído tu voz en esta mañana. Toma mi vida, Señor. Yo quiero hacer el bien. Yo quiero hacer el bien a mi prójimo. Yo quiero empezar a obrar, a hacer las obras conforme a tu propósito, con verdad, con sinceridad, con amor, sin pedir nada a cambio, sin esperar nada a cambio, que me estén pagando, que me estén dando algo. No, Señor, porque tú eres el que bendice. Hoy te pido perdón por todas mis maldades que he cometido delante de tus ojos. Creo en Jesucristo, en tu Hijo único, que tú lo enviaste desde el cielo para que nos enseñe tu palabra. Acepto a Jesucristo como mi Señor y Salvador de mi alma. Ven, Señor Jesús, ayúdame y enséñame y guíame a través de tu Espíritu Santo al arrepentimiento de todas mis maldades para poder obrar con amor haciendo el bien a mi prójimo. Te lo pido, mi Señor. Límpiame, lávame de todas mis maldades, de todas mis obras malignas, mi Señor Jesús, para que cuando esté delante de ti, ahí en los cielos, puedas decirme, venid bendito de mi Padre, heredar el reino preparado para vosotros desde la fundación del mundo. Yo quiero ir contigo a morar por la eternidad, mi Señor Jesús. Te lo pido. Te pido por mi familia, por mis hijos, Padre eterno, en el nombre de Cristo Jesús. Te lo pido, Señor. Escribe mi nombre en el libro de la vida para el día. Cuando me llames a tu presencia, diré, heme aquí, Señor. Gracias por amarme. Amén. Dios te bendiga. Dios te guarde. Dios haga de ti una hija, un hijo suyo. Amén. Gloria.

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1: Hermanitos, hermanitas, hoy nuevamente llega hasta sus hogares la voz del conocimiento ancestral, la voz del curanderismo verdadero, la voz de quienes luchamos contra las enfermedades raras, contra las malas energías, contra la brujería que destruye hogares, negocios, matrimonios y la tranquilidad de las familias. Hoy les habla su hermano Abraham, acompañado de la maestra Venus y del hermano Gabriel, trabajando unidos con nuestra mesa espiritual, con nuestras oraciones ancestrales y con el poder de nuestros rituales curativos. 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Hermanitos, hoy hablaremos de cómo muchas personas vienen sufriendo dolores extraños en el cuerpo. Personas que sienten dolores en la cabeza, dolores fuertes en los huesos, dolores en las piernas, dolores en el pecho, problemas en la vista, cansancio extremo, nerviosismo, ansiedad, desesperación y enfermedades que los médicos no logran descubrir. Personas que recorren hospitales, clínicas, toman medicamentos, gastan dinero y aún así continúan empeorando. Muchos hermanitos llegan llorando hasta nuestra mesa espiritual, llegan diciendo: hermano Abraham, ya no puedo dormir, siento que alguien me persigue, siento miedo en las noches, escucho ruidos extraños, mis hijos se enferman, mi negocio se cae, mi matrimonio se destruye, mis animales mueren, mis vehículos sufren accidentes, todo me sale mal. Y allí es donde nosotros comenzamos a investigar espiritualmente, porque existen personas malas, hermanitos, personas llenas de envidia, de odio, de resentimiento, que trabajan la brujería utilizando fotografías, prendas, cabellos y rastros personales. Trabajan enterrando objetos en cementerios, realizan rituales oscuros en quebradas, en cerros, en lugares abandonados, buscando destruir la vida de otras personas. Muchos trabajos espirituales son realizados con alfileres negros, muñecos, velas oscuras, plumas de lechuza, tierra de cementerio y excremento de animales. Esas energías negativas son enviadas directamente hacia la víctima para destruir lentamente su salud y su tranquilidad. Pero hermanitos, para eso estamos nosotros. Nosotros trabajamos con rituales ancestrales de protección y curación. Realizamos limpias con cuy, limpias con gallina colorada, baños espirituales con plantas curativas, rituales de florecimiento y liberación espiritual. 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Vienen familias enteras, vienen personas desesperadas, vienen matrimonios destruidos, vienen jóvenes enfermos, vienen comerciantes que sienten que sus negocios se están cayendo por malas energías. Y gracias al poder espiritual de nuestra mesa curandera, muchas personas logran recuperar la tranquilidad. Personas que no podían dormir vuelven a descansar. Personas que sufrían dolores extraños comienzan a mejorar. Personas que estaban separadas vuelven a reencontrarse. Personas que tenían malas energías comienzan nuevamente a florecer. Hermanitos y hermanitas, muchas veces la brujería no solo afecta al cuerpo, también afecta a la mente y el corazón. Hay personas que comienzan a deprimirse, sienten tristeza constante, sienten ganas de alejarse de todos, pierden las fuerzas para trabajar y sienten que la vida ya no tiene sentido. Allí es donde nosotros intervenimos espiritualmente para cortar esas malas energías. Nosotros realizamos rituales de florecimiento para abrir caminos, para atraer abundancia, para limpiar la energía negativa y devolver la paz espiritual. Trabajamos con fe, con disciplina y con el conocimiento heredado de nuestros antepasados. Muchas personas llegan diciendo que sienten sombras dentro de sus casas, que sus hijos se despiertan llorando, que escuchan pasos en las noches, que sienten presencias extrañas. Allí realizamos limpias completas de hogar utilizando humo sagrado, plantas espirituales y oraciones de protección.
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1: También ayudamos a hermanitos que sufren problemas amorosos, personas que fueron abandonadas, matrimonios destruidos, parejas separadas por terceras personas. Realizamos rituales espirituales de unión y fortalecimiento sentimental para recuperar la armonía del hogar. 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Hermanitos, muchas veces los problemas llegan de repente. Un negocio comienza a ir mal, los clientes desaparecen, aparecen peleas dentro de la familia, los hijos cambian de comportamiento, comienzan enfermedades extrañas y accidentes inesperados. Todo eso puede ser señal de energías negativas trabajando alrededor de la persona. Por eso nosotros recomendamos realizar limpias espirituales periódicamente para mantener protegida la energía personal, la familia, el hogar y los negocios. Porque así como el cuerpo necesita limpieza física, también el espíritu necesita purificación espiritual. Aquí en nuestra mesa curandera trabajamos con mucha fe y respeto. Encendemos nuestras velas espirituales, realizamos nuestras oraciones ancestrales y pedimos siempre protección divina para todos nuestros hermanitos y hermanitas. Muchas personas llegan desde diferentes lugares buscando ayuda. Hermanitos que vienen desde lejos solamente por escuchar nuestro programa radial y por la confianza que tienen en nuestro trabajo espiritual. Y nosotros agradecemos profundamente esa confianza. Por eso seguimos trabajando día y noche, ayudando a las personas que sienten que ya no tienen salida, porque siempre existe una esperanza cuando uno busca ayuda espiritual con fe verdadera. Hermanitos, hermanitas, queremos enviar un saludo muy especial y lleno de bendiciones para todos nuestros oyentes que a esta hora se encuentran escuchándonos desde diferentes lugares y rincones queridos de nuestra tierra. Un saludo grande para nuestros hermanitos que nos escuchan desde Los Coronados, para los hermanos de San Roque, también para todos los hermanitos de Médano Grande y nuestros amigos de Colic, que siempre están atentos a nuestra programación espiritual. Bendiciones también para nuestros hermanitos de Chotoque, Sanjón, para los hermanos trabajadores de Cerezo, para nuestros oyentes de Pueblo Nuevo y para todos los hermanos de El Palmo. Un fuerte abrazo espiritual para nuestros hermanitos de El Carrizo, Paredones, Solecape y también para toda la gente luchadora de Valle Nuevo y San Isidro. Saludamos con mucho cariño a los hermanitos de Maravillas, La Pava, Huaca Quemada y nuestros amigos de Tepo, que cada noche están acompañándonos. También queremos enviar bendiciones para los hermanos de Cruces Sandoval, para los hermanitos de Muy Finca, para nuestros oyentes de Huaca de Toro y para todos los hermanos trabajadores de Huaca Valdera. Un saludo espiritual para nuestros hermanitos de Rama 10, Mariposas, Casinelli y La Copa. También saludamos con mucho aprecio a los hermanos de San Antonio, Rama Chica, Los Pinos, Los Guanillos y nuestros queridos hermanitos de Los Einague. Bendiciones también para toda la gente de Cialupe Vaca, La Piedra, Los Ancajimos y Palo Parado. Un saludo muy especial para los hermanitos de La Capilla, La Calzada, Salitral, Fundo Burga y para nuestros amigos de Cachinche. Y finalmente, hermanitos y hermanitas, enviamos muchas bendiciones para todos los oyentes que nos acompañan desde Sifón, San Sebastián y San Carlos.
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1: Oración especial de protección para los choferes. Padre Celestial, espíritus protectores de luz y guardianes del camino, en esta noche levantamos nuestra oración por todos los choferes, transportistas y hombres del volante que recorren diariamente las carreteras y caminos de nuestros pueblos queridos. Protege, Señor, a los hermanos choferes de Los Coronados, San Roque, Médano Grande, Colique y de Chotoque, Sanjón. Derrama tu bendición sobre los transportistas de Cerezo, Pueblo Nuevo, El Palmo y El Carrizo. Cuídalos en cada viaje, en cada curva y en cada camino oscuro de la madrugada, protege también a los choferes de Paredones, Solecape, Valle Nuevo y San Isidro. Que ningún accidente, ninguna mala energía y ninguna desgracia se acerque a sus vehículos ni a sus familias. Bendice a los hermanos del volante de Maravillas, La Pava, Huaca Quemada y Tepo, que lleguen con bien a sus destinos y regresen sanos y salvos a sus hogares. Padre Poderoso, protege a los choferes de Cruce Sandoval, Muy Finca, Huaca de Toro y Huaca Valdera. Aleja todo cansancio, sueño peligroso y toda sombra negativa de sus caminos. Cuida a los hermanos transportistas de Rama 10, Mariposas, Casinelli y La Copa. Que cada vehículo sea protegido con tu luz divina y con tus manos poderosas. Protege también a los choferes de San Antonio, Rama Chica, Los Pinos, Los Guanillos y Los Seinague. Derrama bendiciones sobre los hombres del volante de Cialupe Vaca, La Piedra, Los Ancajimos y Palo Parado. Y finalmente, Señor, protege a todos los choferes y transportistas de La Capilla, La Calzada, Salitral, Fundoburga, Cachinche, Sifón, San Sebastián y San Carlos. Que cada camino sea iluminado, que cada viaje sea seguro, que cada volante sea guiado por manos bendecidas y que ningún accidente toque sus vidas. En el nombre de Dios Todopoderoso, que así sea. Amén.
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1: Y de esta manera, hermanitos y hermanitas, vamos llegando al final de nuestro programa, El Tribunal de su Destino, agradeciendo profundamente a cada uno de ustedes por acompañarnos siempre, por abrirnos las puertas de sus hogares y por confiar en nuestro conocimiento espiritual ancestral. Recuerden que cuando los problemas aparecen, cuando las enfermedades no encuentran explicación, cuando la mala suerte persigue sus caminos, cuando sienten tristeza, desesperación o malas energías dentro de sus hogares, aquí estaremos nosotros para ayudarlos espiritualmente con fe, responsabilidad y experiencia. 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Que Dios bendiga sus hogares, bendiga sus caminos, bendiga sus trabajos y derrame abundancia, salud y protección sobre cada una de sus familias. Hasta nuestro próximo encuentro, hermanitos y hermanitas. Que la luz espiritual y las energías positivas acompañen siempre sus vidas. Que la Virgen Santísima derrame sus bendiciones en todos y en cada uno de ustedes. Permiso.
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1: 7 y 11.

7 de la mañana con 15 minutos, 7:15. ¿Cómo están? Buenos días, amigos. Bienvenidos en el nombre de nuestro amado Dios. Buenos días para todos y bienvenidos a este nuevo capítulo. Hoy, lunes, ya estamos, estamos 11 de mayo. Bendito sea el Señor, bendito sea su palabra. Que hoy direccione su espíritu, su presencia sobre cada uno de su pueblo, su escogido, su templo de Dios. A quienes hemos aceptado Cristo, a Cristo nuestro Salvador en nuestro corazón, que a través de Él vamos al Padre, ¿verdad? A esa patria celestial. Así que, amén, gloria a Dios, aleluya. Que pues Dios direccione su palabra, su presencia, su espíritu de fe, su presencia de amor, de paz, de perdón, que nos llene de todas sus promesas en este día. Que direccione todo para poder sujetar a los esposos, a nuestros hijos, poder sujetar a todas las almas, a las ovejas, como Israel. Dice su palabra: si queréis hacer mi pastor, queréis ser mi siervo y pastorear mis ovejas, dice el Señor, podéis sujetar a tu familia, a tu esposa, a tus hijos. Si no podéis sujetar a tu esposa, a tus hijos, ¿cómo vas a poder sujetar a mis ovejas?, dice el Señor. Así que preparémonos, hermanos, hagamos caso siempre esta palabra bendita de Dios, porque Dios es el camino, la luz, Dios es espíritu. Nadie ha visto a Dios, nadie. Su espíritu mora en cada uno de vosotros, los que hemos aceptado a Cristo en nuestra vida, en nuestro corazón. Hemos abierto este corazón y Dios nos llena de su presencia, nos llena de su gran y maravilloso amor, de su maravillosa promesa. Gloria a Dios, aleluya. Bendito sea el Señor. Quiero invitarlos a leer una porción de su palabra y vamos a

La tenemos ya, Salmo 103. Vamos a leer sus cuatro versículos del Salmo 103. Quiero invitarlos ahí en casa, los que tienen y los que no, por favor pongan oído, atención. Dice la palabra del Señor, y la palabra del Señor se lee en el nombre del Padre, del Hijo y del Espíritu Santo. Amén. Dice así: bendice alma mía a Jehová, y bendiga todo su ser, su santo nombre. Gloria a Dios. Bendice alma mía a Jehová, y no olvides ninguno de sus beneficios. 3. Él es quien perdona todas tus iniquidades, el que sana todas tus dolencias. Gloria a Dios. El que rescata del hoyo tu vida, el que te corona de favores y misericordias. Qué salmo, qué palabra del Señor. Estás enfermo, estás en aflicción. Este es un salmo precioso. Estás pasando problemas económicos, problemas sociales, problemas con tus hijos, con tu pareja, problemas en tu matrimonio, en tu casa, problemas de terreno. Aquí está. Este es el salmo para adorarlo en esta mañana. Alábale, alábale con todo tu corazón. Ora con todo tu corazón. Llora, humíllate a Él y Dios te va a coronar de sus misericordias y de sus favores. Amén. Estás enfermo, Él cura tus dolencias. Qué preciosa palabra es esa. Que Dios lo bendiga. Dios lo bendiga, hermanos en Cristo. A los que no también, Dios lo bendiga. Bendiciones para todos en el nombre del Señor. A disfrutar este día, siempre con la fe en alto, en nuestro amado Dios. En el nombre de Jesús, te damos gracias, Señor.

Son las 7 de la mañana, 7:26, 7:26 la hora en este importante día, hoy lunes, por supuesto, lunes día 11 de mayo del año 2026, ¿verdad? Saludos extraordinarios, señoras y señores, esperando pues que hayan disfrutado este día especial de mamá. Por cierto, unos han visitado a mamá en el cementerio, otros no han celebrado con mamá viva que tienen en casa, sin duda, ¿verdad? Bueno, respetamos cada quien, respetamos sus formas, sus ancestros, sus culturas, lo respetamos porque yo y tú, nadie es, tiene derecho o potestad para juzgar a los demás, solamente Dios nada más. Que hay que hacer los cristianos que conocemos su palabra de Dios, hay que humillarnos, pues pedirle su favor para que aquellos que no conocen la palabra, que Dios envía ahí su espíritu, que Dios envía ahí un predicador, que Dios envía ahí su presencia para que cambie, para que transforme, liberte para los que no conocen su palabra. Así que nada, respetamos, un saludo especial, esperando que haya pasado bonito, lindo, de lo lindo, al lado de mamá, las que tienen vivos, a los que no, pues si han conocido mamá y están allá con el Señor, han conocido la palabra, sé que están con el Señor allá, y a los que no, pues de verdad que déjeme decirles que no verán a mamita cuando Dios venga y lleve a su pueblo cogido, no lo verán a mamita allá. Pero aquellos que hemos creído, aquellos que mamá se ha ido, ya está en el cielo, ha muerto, mejor dicho, ya ha creído en el Señor. Y si tú crees, como dice la palabra, que Dios viene a llevar su pueblo y lo va a llevar para hacer ver allá a todos los que han creído. Cuando Él venga, va a resucitar a todos, los primeros, los que han muerto en Jesús, serán llevados al cielo. Y después los que estamos creyendo, estamos firmes en su palabra, también seremos llevados, levantados en un cerrar y abrir de ojos. Así que nada, pues que Dios los bendiga siempre. Gracias por su sintonía. Saludos, esperando una vez más que hayan pasado de lo lindo, ya que okay, muchos están ahí. Recuerdo también cuando no conocía la palabra, amanecíamos ahí celebrando el segundo día. Y bueno, cada quien pues, ¿no? Pues tiene, y respetamos a todos, porque yo vengo de ese mundo también, vengo de esos placeres, vengo de esa fiesta, vengo de esa creencia, vengo de esa cultura también, pero hoy Dios ha transformado mi vida, ha cambiado, y pues estoy feliz con mi Dios, tengo su paz, tengo su gozo, soy feliz con mi esposa, mis hijos. En verdad, paso pruebas, paso dolores, enfermedades, pero clamo a mi Señor y mi Dios, que es un Dios, como dice, pedid a mí y yo os se los daré. Dice su palabra, yo soy tu sanador, yo soy tu salvador, yo soy tu ayudador. Mío es el oro, mío es la plata. Dice su palabra, yo soy medicina, refrigerio para tu cuerpo. ¿Qué más? Él es mi medicina, él es mi medicina también. Me da fiebre, como todos, me da fiebre, me da dolor de cabeza. Pero clamo a mi Señor y mi Señor es mi médico, es mi medicina. De eso le testifico, que hace cuatro años, antes que no conociera Dios, tenía que tomar pastillas para dormir, tenía que tener mi arma ahí para estar atento de cualquier cosa que pueda venir, pues, ¿no? Lo que no falta hoy, los robos, los asaltantes, la delincuencia, ¿verdad? Pero hoy no, Dios es mi cuidador, Dios es mi protector. Dice que los que creemos en Jesús, aunque vengan 1,000, 10,000 a tu diestra, más a ti no te tocará. Y yo lo creo, hace 4 años que ya no conduzco esas cosas, ya no hago esas cosas, sin duda. Y para mí es un honor hablarles en el nombre del Señor Jesús todo esto maravilloso, maravillosas obras que hace el Señor en mí, en mi esposa, en mis hijos, en mi familia. 7:30 de la mañana, 7:30 a la hora, seguimos presentando los mejores recuerdos sin olvidar.

7:42, 7:42. Saludos especiales para mis amigos de Volante, la Zona de Casa, nuestros amigos que están en el campo, la gente que nos escucha ya ahí en sus establecimientos comerciales, ya aperturando, abriendo el negocio. Así que Dios lo bendiga, amigos. Gracias por su sintonía a esta hora de la mañana. Seguimos aquí en cabina. Nosotros, gracias a la gente aquí en Tucumán, los amigos de IMO. Gracias, Monrepe. También es un placer compartir y saludar a todos los amigos de Monrepe. Gracias, la gente de Mochumí. Gracias, la gente de Lambayeque. Gracias, IMO, Pacora, Jayanca. Un saludo extraordinario. Y estamos lunes ya 11 de mayo, año 2026. Son tus mejores recuerdos de oro en sus diferentes géneros.

7:50, 7:50 la hora en este importante día, hoy lunes. Buenos días para todos, buenos días y bienvenidos, ¿eh? Cada día se sienten los pasos del candidato José Flores a la alcaldía de Tucumán, cada día. 7:50.

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8:07, 8:07. Buen provecho con el desayuno, buen provecho. Ahora sí, bienvenidos a esta nueva mañana. Bienvenidos al Super Show de la mañana. Año 2026. Y por cierto, hoy lunes, día 11 de mayo. Cada día se sienten los pasos del candidato José Flores. Cada día. Acercando, estamos en mayo. Terminamos ya casi, estamos a mitad de medio mayo. Viene junio, julio, agosto y ya viene octubre. Ahí. Ahí dice sí, José Flores, ¿no?

0: como dice, y no te preocupes por mí. Ya borré todo, ya borré todo. Ya. Es un nuevo día, hoy es lunes, día lunes.
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0: 11 de mayo, 11 de mayo, 11.
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0: Son las 8 de la mañana y 6 minutos, 8 y 16 la hora.
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0: Qué rico desayuno por ahí por casa, qué rico desayuno por casa, ¿verdad? Así que saludos, de verdad, que Dios bendiga siempre esa mesa, saludos. Cada día se sienten los pasos, cada día se sienten los pasos de José Flores, ¿eh?
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0: Hernán Ventura, solo para Héctor Valdera, Bachaco, saludos, ¿eh? Mi amigo Zacarías, su esposa Julia Coveña, la única, no hay más.

Bonito, qué bonito, maestro. 8:21 a.m. ¿Eh? 8:21, la hora de todo. Pero quiero enviarle un saludo especial al cero para mis amigos del volante, a toda la gente del volante, que la gente que está trabajando ya ahí en su carrito, ¿verdad? Muchas gracias, que Dios lo bendiga, amigo. Gracias. 8:22, a la gente que está desayunando ahí en casa, familia, saludos. La gente que sigue celebrando por ahí el Día Universal de Mamá, que muchos han venido de diferentes lugares, acá a esta tierra del norte, unos que han viajado a otros lugares también. Bueno, una buena estadía y que, bueno, sigan celebrando este día y que Dios bendiga, pues, esta gran celebración. Saludos, amigos, ahí por su barrio, en su calle, en su avenida, en su campiña, en su caserío, en casita, donde quiera que esté, ahí, donde quiera que esté escuchándonos siempre en familia. De verdad, un saludo con mucha vehemencia, con esta alegría, con este gozo para ustedes, amigos. De verdad, gracias por su enorme sintonía. Hoy estamos lunes, ya 11 de mayo. 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

0: 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Saludo para todas las personas que hoy están de cumpleaños. Saludos, amigos, de verdad, gracias, ¿eh? No se coman el pato solito, por favor, ¿eh? Saludos para la gente con Cero Venturita, que ayer estuvo celebrando el día de mamá. Alberto Ventura, su esposa Nelly, sus hijos, Carlitos, Johan, Johan de Pular Manzanita. Y también Liz, la guapa Liz, y también para Jessica. Saludos al Cerro de la Mañana. José y también Nelly Luzmila Ventura. Saludos y felicidades para toda la gente de Convenciones Venturita. Saludos para mi amigo, la gente de Convenciones Leo también, Andrés Valdera, Julia Margot también, que ayer estuvieron celebrando también. Estuvieron celebrando el día de mamá, así que saludos por ahí por casa, por el barrio. De verdad, gracias, que Dios siga bendiciendo este hermoso día. Saludos, amigos.
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0: 8:24.

0: Los rebeldes de la cumbia, eso se llama el Mix Ronca.
1: ¿Y cómo dice?
0: Ronca como el chancho, ¿no? Como

0: 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El hombre que sigue celebrando el día, mamá.
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0: Buena Colorado, buena Colorado. Se lo para segundo chavilla también, ¿no? Este celebra ya no ya. Para eso cumpleaños el día de hoy, es su cumpleaños hoy lunes 11, que vive el 11.
2: ¡Santo! ¡Que viva!
0: Y bueno, y de todo, ¿verdad? Los cumpleaños, saludos, ¿eh? Son las 8 de la mañana, 31 minutos, 8:31, hora exacta en todo el Perú. Seguimos en el Super Show de la mañana, hoy el lunes. Saludos para Jonathan, eso, ¿verdad? Para Yoncito, es hora, y también para Nali. Celebraron el día mamá juntito.

Muy bien, estamos ya a las 8 de la mañana, 8 de la mañana, exactamente a las 8 de la mañana. Con 8 de la mañana, 38 minutos ya, ¿no? 8 de la mañana, 38 minutos. Bueno, felicidades a todos ustedes, amigos oyentes, gracias ahí en casita, la gente que nos escucha en su unidad móvil, los amigos que están ahí en su peluquería ya, los amigos que están comportados de una manera muy especial ahí, disfrutando el desayuno, disfrutando el calentadito ahí, en los diferentes lugares de este distrito de Tucumemorro, pero también, y Mopacora, Jayanca, la gente Mochumí también. Cómo no, saludo agradable con toda esta emoción, con toda esta sensación de compartir con ustedes, amigos, día a día, ese mundo de la radio, mundo de la locución, nuestra programación, que lo hacemos a diario, siempre con toda la categoría, con todo el profesionalismo, con todo respeto a todos nuestros amigos oyentes.

Maffer. Y bueno, toda la familia Segura Sandoval, un saludo muy especial de verdad. La familia Segura Sandoval, más segura que nadie ahí, Jorgito y el verán. Solo 21 minutos y ya llegamos a las 9 de la mañana, es la hora de todo el Perú. Gracias de verdad a nuestros amigos y amigas que nos escuchan aquí en Tucumán, en la calle Federico Villarreal, Santa Rosa, Sarita Colonia, los amigos de la calle Los Ingas, Augusto Beleguía, mis amigos del mercado, la gente de la calle Victoria, los amigos de la calle Santo Domingo, Unión, gracias a la gente de la calle San Pedro, Daniel Aldana, San Marcelo, Convento, Santa Rosa, gracias a Pastor Boyano, gracias a mis amigos de la calle Leoncio Prado, gracias, ¿verdad? San José, gracias a PJ, calle Grauce, gracias a mis amigos Víctor Andrés Melaunde, calle Unión, gracias, ¿verdad? Un saludo muy especialísimo, emocionante, gracias por todo. Estamos en el Super Show de la mañana. ¡8 y 40! Se lo para Alice y para Anita. ¡Que sigue el blanco! Esto se pierde todos los fines de semana, ¿verdad?

Saludos para la gente de Hacienda Vieja, gracias a la gente de Los Coronados, gracias a Positos, gracias a Chepito, gracias a Los Olivos, Santa Rosa, La Merced. Saludos para Julio, para el señor Julio y también para Gonzalo y también para Nicolás. Para el señor Víctor, saludos. Transporte Harvey, saludos.

Juancito Chavillón Santa María también, saludos, ¿eh? Pronto se nos casa, pronto se nos casa. El padrino de Aro, Cristian Valdera, de Agro Valdera.

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Tremenda canción, Bella Luz, ¿eh? 8 y 45 la hora en todo el Perú. Seguimos en el Super Show de la mañana, por supuesto, aquí en la número 1 Santa Fe. Acompañando a las amas de casa, la gente del volante, la gente del campo, la gente que está en su comercio, la gente que está en el mercado, en la bodega, la gente que está en la peluquería, la gente constructora, mis amigos mecánicos, mis amigos confeccionistas. La gente que está por ahí de repente asegundando, ¿eh?

Cada día se siente los pasos de José Flores. Saludos. Cada día recibe respaldo de todo tú come. Gracias. Estamos en las 11 minutos, digamos ya a las 9 de la mañana. Es un nuevo día, hoy estamos lunes ya 11 de mayo. La ladrona.

Busca una nueva vida en una ciudad, pero no lo hallarás. Busca a Dios primero, busca a Dios y hallarás una nueva vida en una ciudad. Ahí será feliz con Dios. 8:55. Saludos para todas esas personas que me escuchan, esta hora, todo en la grande familia, nuestro público, nuestros oyentes. Saludos. Pasión. Acá está Chorrillo para la señora Clarita, para el señor Pablito Cruz. 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

0: Los chicos de La Única Pasión, esta canción, Quédate Conmigo, Quédate Conmigo. Un zapateadito para esos que están ahí de resacas, ¿eh? Eso que ya no pasa, ya no pasa. Así como Lucho Valdera, sí, sí.
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8 de la mañana con 58 minutos. Quédate conmigo, quédate conmigo. 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

Hola, son las 9:07, 9:07 la hora. Nuevamente su gusto, nuevamente en esta hora especial del Super Show de la

9 de la mañana con 9 minutos, 9 y 9, la hora en todo el Perú, seguimos. Gracias a la gente de Tucumán, gracias a Mochumí. Feliz lunes para todos, un bendecido lunes a nombre de nuestro Señor, Saludos para Johan.

Son las 9 de la mañana, 11 minutos, 9 y 11 a la hora. Saludos para Julio Ventura, señora Teresa, saludos para José Víctor y para su esposa, la señora Karen. Ay, ay, ay, qué buenos saludos a ellos, amigos, ¿eh? Que Dios me la bendiga siempre. 9 y 11 la hora, 9 de la mañana, 11 minutos, hora exacta en este lunes. Para que te seguimos a ver Sape el Coloche, San Juan con Muerta Marcelo. Saludos para Cristian, saludos para Meli y también para Luis y para... Para Johnny, ¿no? Para Johnny también. Solo para Meli, la más enamorada. Polos y camisa Bachaco, Aitor Valdera.

Tremenda cancioncita, 9 de la mañana, 15 minutos, no hay 15 la hora en todo el Perú. Seguimos presentando el Super Show de la mañana aquí en tu radio Santa Fe. Mis amigos del volante, la gente de la empresa Posito Tours, ahí para todos los campeones. Para mi amigo Charlie, saludos, ¿eh? Solo para Abraham, para Aldo. Solo para Norbert también, para Bigotes.

Los caribeños de Guadalupe, esta canción, ¿te burlaste de mí, caribeños? 9 con 17, la hora 9 y 17. Feliz lunes y bendecido lunes, hombre.

0: especial para Genaro, para Andrea, para Humberto y para Julia. Gracias, Están por acá en la zona del norte. Saludos, para Humberto Vidaurri, para Julia Valdera Flores, para Genaro y también para Andrea. Saludos para ellos, Para Alfonso, para Marisa, grandes amigos, que Dios me la bendiga, amigos,
1: Gózalo.
0: 9 de la mañana con 20 minutos, 9:20. Son las 9 de la mañana con 20 minutos, la hora en todo el Perú. Saludos para Humberto Santizá, también para la señora Blanca. Y saludos para él y bueno, toda esa gran familia que está por acá en el norte también. Provecho, Humberto, provecho. Saludos para mi amigo, la gente de Heine Sur, Ale Valdera, para su esposa también. Saludos para mis amigos de Confecciones Venturita Alberto, la señora Nelly, saludos también. Para mis amigos de Confecciones Leo Andrés y Julia Margón, saludos para ellos también. Para mi amigo el Sambo Vidaurre, para su esposa, gracias, la gente de Transporte Vidaurre. 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

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Ahí está, ya saben, a partir de las 2 de la tarde. 1 de la tarde, el informativo con Germán Yontoy, ya saben, ¿no? 9 de la mañana con 23 minutos, hora exacta.

Sonando Vina mañana con 27 minutos, 9:27. Se siente los pasos cada día del candidato a la alcaldía Tucumán, José Flores.

0: y viene para hacer obras en verdad por su pueblo. 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No hay una mañana con 28 minutos, no es con 28 la hora.
1: Gonzalo, bailalo. Discara y orquesta, para ti.
2: Sí.
1: Y es un pedazo, Chiclayo.
0: Estamos en ese día lunes, hoy importante día, 11 de mayo.
1: Nuevo.
0: Gracias a la gente del mercado, gracias amigos.

0: Este 16 de mayo estamos con saludos para los Positos.
1: Este corazón.
0: 23 de mayo estamos también, estamos 7 de la mañana con saludos. 24 de julio estamos en Lagunas con Bautismo. Saludos para Bautismo también. El 10 de julio estamos en Caserío Reynosa.

Bueno, 17 minutos ya, llevamos exactamente a las 10 de la mañana. ¿Cómo avanza el tiempo, no? ¿Cómo avanza el tiempo, de verdad? Muchas gracias, amigos de Volante, ama de casa, que se quedan en casita. Saludos para ustedes también. Gracias de todo corazón, de verdad. Nosotros seguimos aquí en cabina, como siempre, trabajando. Esperanzados en que Dios hace siempre su misericordia, hace siempre su voluntad. No te olvides, público, no te olvides, mi público que está constante, permanente. 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Saludos para Alex Álamo, la gente de la Paradita Company, a esa hora de la mañana. Gracias, Alex Álamo. Gracias a mis transportes de la gente de negocios, Damián.

toda la gente que nos escucha a esta hora de la mañana. Saludos para mis amigos de... Mochomí, la gente de Lambayeque. Gracias a los amigos de Morrope. Gracias, ¿verdad? Un saludo muy especial para mis amigos Morrope. Gracias. Gracias, de verdad, gracias. 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Saludos para el salsero Cristian, para Meli también y para Luis y también para yo.

Esta salsita se llama Llegaste tarde, corazón, llegaste tarde. Lo siento, lo siento. Saludos para la gente de Bocene Rose, Eddie, para la señora Elena, el amor de su vida, la única. Saludos para Andrés Chabuyán, a Susana Valdera también. Conversiones Colbert Línea, lo máximo, Hernán Ventura. La cuñita, la cuñita. Oye, hablando de cuña, Acuña pues ya decidió que nadie va a postular para la alcaldía, para el gobierno.

En la voz de Tito Gómez, tremenda salsita. Llegaste tarde, corazón, y ahora vamos, Perú. Creación de Pablito Gracia, Pablito Chovillán. Grabaciones Jennifer, Tomás y Noña, saludos. Ese era el Levi del Colorado, ¿eh?

5 minutos, digamos ya a las 10 de la mañana. Gracias a la gente de Tucumán, gracias a Tucumán, gracias a Morro, pe. Mis amigos de Puplán, gracias a los Bases Sequiones, gracias a los Rioja, Trapiche Bronce. Esa gente del volante. Don Agustín Juárez y para la señora Marta Perales. Y para

Se nombra don Agustín, don Agustín Juárez. La señora Martita Perales, saludo ahí para José, para Ale Juárez. Grandes amigos, saludo para ellos, o sea, con todo cariño, que Dios me la bendiga siempre. Bendecido el lunes para todos, ¿eh?

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0: 10 de la mañana con 13 minutos, 10 y 13 la hora.
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0: Saludos para Johncito a esta hora.
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0: Aquí está su música, ¿eh?

10 de la mañana, 14 minutos, 10 y 14. Qué rico lunes, qué rico lunes. Agua marina. Saludos a la señora Betty, que sigue celebrando el día de mamá. Junta a su patroncito ahí, el gatito miau. Cecita Rinoyan Chirri.

10 de la mañana, 10 con 18. Saludos para mis amigos del volante, las amas de casa. Gracias, Reina, saludos. Saludos para el amigo Santo Flores Farroñán. Saludos, se tucume la raya. El oposito, gracias a la familia Sandoval, Sandoval, la familia Chabloque también. La familia Sandoval, Santa María, un abrazo, gente del oposito. Mi compadre Edilberto Chaviano, señora Francisca y Auser. Baltasar y Auser, señora Norma, saludito para ellos también.

10 de la mañana con 22 minutos, 10 y 22 la hora. Saludos para el gerente de la empresa Posito Tour, que bueno, muy pronto se nos casa. Saludos para él, se viene a su matrimonio, el gerente de la empresa Posito Tour. Saludos para mi gran amigo Elmer Vance Tejada. Saludos. Saludos para gente de Reynosa, gracias a los Mimela, gracias a los Positos, gracias a Chepito Bajo, Chepito Alto, la Mercedes, Chepito. Los salimos, gracias para la familia Valdera Costa, para la señora Esteban, la señora Felicita, saludos para el ingeniero William, para el ingeniero Roger, para Roger Andulcar, saludos para su esposa también, para la señora Carlita Valdera también, para la señora Marisa, toda la familia Valdera Costa, saludos, ¿eh? Transporte Misarita con el gran Alex Valdera, Transporte Vidaurre con los grandes, los Cianoya. Segundo Vidaurre, Artidoro, Jorge, Lucho, Felipe. Ahí están los grandes, la gente del volante, Segundo Vidaurre, en la tremenda minivan, Pero quiero enviarle un saludo para mis amigos acá de San Juan, para el amigo Manuelito Santa María, saludo para su esposa, la señora Rosa, saludo para toda su digna familia, ¿verdad? Muchísimas gracias. Aquí en la calle Santo Domingo para José Reyes, para nuestra hermana Encarnación, saludo también. Gracias a la gente de la calle Unión, gracias, cuadra 412, gracias, ¿verdad? Un saludo especial, Cuadra 10, también cuadra 9, gracias a los buenos amigos de la calle Unión. Gracias a la gente de la calle San Pedro, saludos de la familia Supo, saludos, Bueno, quiero ir mirando un saludo para la gente de González Machaco, Héctor Valdera, señora Anita López, saludos. Y la gente de González y también la señora Ana López, gracias a la gente de la calle Víctor André Melaunde, número 100, aquí en Tucumé, PJ, ahí está la gente de Confesiones y Jean-Pierre. 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

0: se nombra en la familia Cajuzón ahí en Lima para Wilmer Cajuzón.
1: Virgenita maravillosa, los amigos de San Vicente, la gente de Piura.
0: Saludos para su esposa María Sabina, su grupo y saludos para ellos.

0: para María, también para Aide, para Caterine y toda la familia Cajuzolo, su grupo.
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0: Gracias, Wilmer, gracias, ¿eh?

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0: San Juanera.
1: 10 de la mañana, 33 minutos.
0: Y está sonando.
1: Gracias por todo el Perú. Seguimos el día de hoy. Gracias a la gente de Cruce, Hacienda Vieja.
0: Claro que sí.
1: La señora Juanita, Orlando y Otto, para Miriam, solo para la chochera Isabela.

Saludito muy especial para Meli y también para Crisia. Solo para Luis y para Johnny. Gracias, muchachos. Saludos, ¿eh? Que Dios me la bendiga grandemente a 10 de la mañana. Gracias a la gente de Guacho. Solo un minuto, no queda.

Bonito, gracias. Ahora sí, 10 de la mañana, 37 minutos. Vamos a comunicar por acá rápidamente. Vamos a comunicar rápidamente que el 16 de mayo, estamos 6 de la mañana en Oposito. Saludos para Botismo. 23 de mayo, 7 de la mañana, estamos también, saludos para Bautizo también. El 10 de julio estamos en Caserío Reynosa, 6 de la mañana, con saludos también para Bautizo. El 24 de julio estamos en Lagunas Morro, 6 de la mañana, también con Bautizo. Así que no te olvides, si quieres separar tu espacio, hazlo ahora mismo desde ahí de tu casita, desde ahí tu calle, desde ahí, desde tu residencia. Llama ahora al 98-178-1060. Separa tu espacio para tu salud, bautismo, matrimonio, 15 años. Ya lo saben, ¿eh? Amigos, exactamente 10 de la mañana con 38 minutos en este importante día, hoy lunes 11 de mayo. Se siente los pasos de José Flores, se siente los pasos de su candidatura ya. José Flores, candidato oficial a la alcaldía de Tucumán, así que espéralo, viene pronto. Saludos a mi amigo Johan Ventura, para Johan Ventura, saludos. Ok, un saludo muy especial para nuestra gran amiga, para Meli, también para Meli y para Cristian, solo para Luis y para Johnny y toda la familia, los amigos de Panadería y Pastelería Corazón de Jesús. Saludos para mis amigos en Lima, Perú, gracias a la gente de Lima, San Juan del Urigancho, San Martín de Porres, Ventanilla, la gente de Chorrillo también, un saludo para la gente de Villa María del Triunfo, la gente de Briña, la gente de San Borja, un saludo para mis amigos de... Gracias a la gente de Comas, a la gente de Año Nuevo también, gracias a la gente de Los Olivos. Para la gente de Imo, Sabero, Sazampe, gracias a la familia Chauvillano, la familia por allá también, gracias, ¿eh? La gente del Coloche, la familia Sandoval y Noñano.

Se nombran a la familia Juárez, para el señor Agustín Juárez. La señora Martita Perales, saludos para ahí, para su querido Ale Juárez, ¿no? El futuro alcalde de Tucumán, sí, señor.

para José Nicolás, para Gonzalo, saludos para Sir Víctor y bueno, toda la familia Sandoval a esa hora. 10:44 en la hora, somos Santa Fe presentando el Super Show de la mañana. Ale Juárez, saluditos.

La única tropical, esa canción, apareciste en mi vida, título de esa canción. La única tropical, ¿verdad? Muchas gracias. Solamente 12 minutos ya y llegamos a las 11 de la mañana. Gracias, Puente Pavo. Gracias, para mis amigos de la avenida Federico Villarreal, Transporte Daval. Saludos para Gilberto y Carmen Rosa. Saludos ahí. Saludos del pequeño Willy, mi amigo, el pequeño Willy. Saludos. Carlitos Millones, mi amigo. Saludos también.

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Son exactamente las 11 de la mañana, 11 con 7 minutos la hora. Tomando y comiendo cevichito, ¿qué más? Saludos para toda la gente que está a esa hora de la mañana. En plena chamba, pleno trabajo, saludos. Indiscutiblemente siempre escuchando tu radio, Santa Fe. ¡Oh!

Solamente, bueno, 11 de la mañana, 15 minutos, 11:15 a la hora. Tenemos el control el día de hoy. 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Con todo respeto, mi baby, saludos, ¿eh?

11:21. Para la señora Betty Damián, hoy día vuelve ya con todo el negocio, hoy día. Después de haber celebrado una semana con mamá. Vuelve con sus achipollos, sus ricas hamburguesas en Calle Unión y Victoria. ¿Qué digo yo? Que hay los Incas y Victoria. Los Incas.

Saludos para la gente de Panumbe, Casa Blanca, gracias. La gente de Guayaquil, gracias, en ese Guayaquil. La gente de Fundo Reyes de Casa Blanca. La gente para, saludos para Rubén, la gente del volante, gracias. Saludos para Aldo Javier, saludos también para Abraham y toda la familia.

Será para Julio, Vance Morales y también para la señora Flor Coronado. Y toda la gente de Lima, gracias Lima. Para Wilmer Arango y para la señora Magali Morales.

Gracias a la gente de Reynosa, gracias a la gente de Cruz Blanca, a la familia Valdera. Gracias a todo corazón, de verdad, a los buenos amigos, ¿eh? Aquí en Tucumán, la gente de Cruz Blanca, el Orcón, gracias, Puente Tabla, Zapotal Tabacal, gracias a Chirimoyo.

Quiero comunicar que el día, atención, este 16 de mayo, estamos en Oposito con saludo para Bautizo el día 23 de mayo, también estamos a las 7 de la mañana, el día... El 10 de julio, estamos a 6 de la mañana, Caserío Reynosa, solo para bautismo. El día 24 de julio, estamos a 6 de la mañana, en Lagunas también, saludos para bautismo. No te olvides, separa tu espacio, ahora llamando desde ahí, de tu casita, de tu lugar, de tu caserío, de tu campiña, de tu calle, de tu avenida, de tu distrito, de donde quiera que tú estés ahí, separa tu espacio, llamando al 981-78-1060, 981-78-1060.

O también puedes separar tu espacio llamando a 945-639-863. Ahí también, ¿no? Gracias, de todo corazón, de verdad. Muchas gracias a todas las personas que nos escriben de diferentes lugares. Gracias, ¿eh? 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Saludos para Nicolás Sandoval y para Gonzalo, Gonzalito. El hombre ya no, ya lo máximo. La gente de Chepito va a conocerlo a Mercedes. Saludos, ¿eh? La 1 de todo el Perú. 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Ahí está, ya saben, amigos, gracias.

11:41. Para gente que conoce Colbert a esa hora, Hernán Ventura, Solito San. 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

El Miss, díganle, son del Duque, 11:48. José Flores, saluditos a esta hora. Mi gran amigo, futuro alcalde de Tuco, me saludo, José Flores.

solamente 11 minutos, llegamos ya a las 12 del mediodía. Para complacer con esta canción para mi amigo Andrés Chabullano, su esposa Susana Valtera Positos. Saludos para Osvaldo, para Virginia, saludos también a esa hora y la mañana. Gracias a la gente de Los Positos, Anexo, Los Enoñanes, Anexo Chabullano también, Anexo Corazón de Jesús.

11:52 minutos. Saludos para la gente con Cerro Venturita, Alberto Ventura de Cerro de la Mañana. Saludos para Johan, para Carlos Ventura, Jessica Liz. Para Cera Betty también, que hoy lunes vuelve con todo, ¿ya? Con sus ricos salchipollos, sus ricas hamburguesas, ¿eh? Aquí entre la calle Los Incas y Victoria.

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12 del mediodía, la hora en todo el Perú. Estamos ya en lo mejor de nuestra música peruana. Esto es Canto a mi Perú, maestro. 12 con 10 minutos, 12 y 10 la hora. A las 12, viene, 12 y 30 viene Fito Center. A la 1, el informativo Germán Yoto. 2 de la tarde, panorama político con la maestra Esther Estela. Sí.

0: ¡Vamos, tío!
1: ¡Marcamos la diferencia! ¡Santa Fe!
0: ¡Como dijo la finada! ¡Arana de Tupán!

Tremenda música, maestro, esto. 12A con 13 minutos. Marinera de esas buenas, criolla para zapatear y para todos los que cumplen años el día de hoy. 12 y 13, hoy el lunes 11 de mayo. Solo para toda la gente de Fanupe, Barrio Nuevo, Anexo, San Ramón.

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0: 1060.
1: Entonces con 18, la hora 12:18. Saludos para Gilberto y Carmen Rosa. Saludos, ¿eh? Transporte de la Valgracia, mis amigos.

0: Gracias, 12 con 19 minutos, 12, 19 la hora.
1: Nos vamos al norte.
0: Saludos para mi amigo, la gente de Museo Leo, Andrés, y para Julia, solito para ellos, mis amigos. Comerciones Colberlini, Hernán Ventura, esposa Giovanna Vidaurre, saludos, ¿eh?

¿Para dónde se va el amor? Para Ricky. Hernán Ventura, Hernán Ventura, saludos, ¿no? Convenciones Colbert. Para ser Elena Chavillán, como Sania Rosa. Moda femenina. Moda femenina, Rosa, lo máximo. Eddie. Se rigas tú con Meguito Sánchez. A Tony Rosera y Anel, saludos, ¿eh?

0: les habló Ricardo antes que se marchite.
1: Mi cholita cocinando, se le prendió el delantal. 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
0: Vamos a ver, Augusto,

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0: 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Hemos llegado a la parte final de nuestro programa, deseándole que la paz de Dios reine y more en cada uno de vuestros hogares. Gracias y permiso.
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0: Buenas tardes a toda nuestra amable audiencia en el distrito de Tucumán. Buenas tardes a todos ustedes, amables oyentes que nos sintonizan a través de los 99.3 de la frecuencia módula estéreo de Radio Santa Fe. Agradecidos a Dios por este nuevo día, esta nueva oportunidad que nos permite reencontrarnos. Le damos la bienvenida al informativo de Radio Santa Fe al mediodía. Germán John Top Santisteban con ustedes hasta las 2 de la tarde. Mil disculpas, un poco la movilidad nos retrasó. Nosotros venimos de Lambayeque y un poco que nos retrasó la movilidad hoy. Pero hoy estamos aquí con ustedes para compartir la información el día de hoy. Muy bien, son ya la 1 de la tarde con 18 minutos. Reitero la disculpa del caso, motivos del traslado. Hasta acá pues nos han retrasado un poco los términos, ¿verdad? Muy bien, vamos entonces con la información que tenemos para compartir con ustedes, amables oyentes. Bueno, ya los gobiernos municipales, por una parte, están cerrando ya gestión. Este año es un año de cierre de gestión en los gobiernos municipales y los gobiernos regionales, dado cuenta que estamos próximos ya también a un proceso eleccionario para elegir a los nuevos alcaldes en los distritos, en las provincias y al nuevo gobernador regional. Las estadísticas no les han sido favorables a los gobiernos provinciales y a los gobiernos distritales. Los gobiernos provinciales, sin duda, tienen un efecto negativo en cuanto a la inversión de obras de gran envergadura en este periodo. Claro, también de pronto se puede decir, porque esa es la justificación que encuentran siempre los gobernantes, tanto a la provincia como a los distritos, que este año ha estado marcado por una situación muy preocupante, ¿verdad?, con los cambios de la presidencia en el gobierno. ¿Cuántos hemos tenido en este periodo que ya culmina en julio y donde también ahora tenemos que elegir entre los dos candidatos que van a quedar para la segunda vuelta y que tendremos que ir a las urnas el 7 de junio para poder saber quién será el próximo presidente o presidenta de nuestro país, dado cuenta que ya Keiko Sofía Fujimori de Fuerza Popular está prácticamente en segunda vuelta, a la espera de quién pasa con ella la segunda vuelta. Se dice que podría ser Roberto Sánchez porque ya está muy próximo. Luego le vamos a los resultados, cómo van hasta hoy día y cuánto falta prácticamente en lo que es el porcentaje para que finalmente tengamos los resultados, aunque ya nos adelantó fecha. La OMP ha dicho que el conteo puede terminar esta semana, pero el jurado dijo que el 15 de este mes de mayo se estarían dando los resultados, porque así es, la OMP tiene que terminar el conteo y luego esto los jurados de especiales que ya están realizando sus audiencias para ir ya culminando con los resultados oficiales. Luego el Jurado Nacional de Elecciones nos dirá finalmente quiénes pasan a la segunda vuelta, ¿verdad? Entonces se dice que mayores posibilidades tiene JP, ya Juntos por el Perú, con Roberto Sánchez, de que pasen a la segunda vuelta, pero sigue López Aliaga, que está ahí cerquita peleando el pase, y esperemos pues qué es lo que ocurre estos días, ¿verdad? Pero ahí estamos en esta situación. Decíamos entonces que los municipios lamentablemente pues han tenido poco avance en ejecución de presupuesto. Obras de gran envergadura quedan pendientes. Tanto los alcaldes de las provincias de Chiclayo, Ferreñafe y Lambayeque, ¿verdad? Lambayeque, hablando de lo que tiene que ver sus obras de gran envergadura en lo que es el distrito capital, y la falta de apoyo o escaso apoyo también a los gobiernos municipales distritales. Es lamentable sin duda, pero así es como van concluyendo su periodo de gestión los alcaldes provinciales y también los alcaldes distritales, donde no han habido mayores novedades con relación a proyectos de gran envergadura. Eso es lo que afecta, y hablando justamente de estas necesidades, de estos proyectos que no se han podido ejecutar, lo decíamos el día viernes, no solamente los que sufren por la falta de agua potable, ¿verdad?, no son los motupanos nada más, sino también lo sufre Mórrope, lo sufre Mochumí y lo sufre Túcume, ¿verdad? Con el servicio que se presta. Los que están hoy en día en la lucha por superar esta situación son los vecinos de Pacora. Ellos son los que mayormente han, perdón, de Motupe, son los que mayormente han tomado acciones ante esta crisis, porque serían 10 sectores del distrito de Motupe que nos dicen donde la falla de un pozo ha puesto prácticamente en riesgo el bienestar de muchas familias de este distrito. Según lo que manifiestan los amigos, que el recorte de servicio de agua potable persiste todavía en el distrito de Motupe. A la fecha dice que este problema estaría afectando a 900 moradores en 10 sectores. Entre ellos están en Lotis, Miraflores, Los Pinos, La Victoria, Apurlec, Micaela Bastidas, la calle Cristo Rey, Villarrica, Los Rosales, Guayaquil. Todos ellos están afectados con esta situación que sin duda es preocupante, porque el agua pues es un líquido vital para la salud, ¿no? Dado cuenta para el consumo, para preparar los alimentos, para el aseo, y más aún ahora que todavía, por si acaso, muy a pesar de que hay lluvia, que un poco se nubla el cielo, pero todavía hace calor. El calor se siente, todavía estamos en una transición de cambio de clima, ¿no? Es complicado, ¿no? Hoy ha estado lloviendo hace un momento y un tremendo calor que se siente, es decir, todavía se requiere una regular cantidad de agua para todos los quehaceres y para la higiene. Entonces, la falta de abastecimiento en este distrito, donde la verdad, como digo, en Motupe la población está protestando y con justa razón, ¿no? Ellos han dicho, aquí el responsable es el alcalde. El alcalde distrital, don Carlos Falla Castillo, lo han señalado ellos como uno de los responsables de esta crisis que sufre la población en estos momentos allí en Motupe, ¿verdad? Entonces, ellos han reclamado y siguen reclamando porque se tuvieron que proporcionar alternativas al funcionamiento de este pozo número uno, de los cuales las tarifas, además, por el servicio que le brindan son excesivas. Y ellos se dicen, comparado a otras localidades, pues es muy alto el precio que pagan. Entonces los moradores van a continuar con sus movilizaciones porque ellos refieren, es la única forma de que la autoridad los escuche. No hay otra forma, lamentablemente es así. A veces decimos, no, pero ¿por qué tienen que salir a las calles? ¿Por qué tienen que hacer tanta bulla? Si estamos haciendo las gestiones, pero solo pasa de nada más un discurso y el resto sigue igual. Y es por eso que, como dije el día viernes, no estamos incitando a la violencia, pero lo que pasa es que muchos se cansan de esperar, de continuar esperando, y no hay cuándo se resuelva el problema. Y a veces, como dicen los amigos de Motupe, la única forma de ser escuchada es esta, que salgamos a las calles, que hagamos protesta. Queremos que nos escuchen. La Superintendencia Nacional de Saneamiento de Servicios, que es la SUNAS, no de Servicios de Saneamiento, perdón, ha llegado ya a Motupe. Ha comprobado que la distribución de agua mediante cisternas no es realmente eficiente, ¿verdad? EPSEL ha comunicado con relación a la evaluación de las condiciones de los pozos 2 y 4. Quiere evaluar si es que esta agua está apta también para poder extraer agua de este pozo y finalmente tener que, de alguna manera, brindar el agua como corresponde a la población. Entonces, se están analizando todo esto, pero, repito, esto se debió prever, se debió anticipar. Esto no debió afectar en esta magnitud a esta población. ¿Pero qué hicieron? Ahí está, ellos están emplazando al alcalde. Ellos están emplazando. La SUNAS ha dicho ya que EPSEL no podrá facturar por los días en que no hubo servicio en las 10 zonas perjudicadas. Claro, no hay razón de ser. Si no le has brindado el servicio, ¿cómo le vas a facturar? ¿Cómo le vas a emitir recibo? Entonces ya la SUNAS ha notificado a Excel. Le he dicho, no has brindado servicio, no puedes facturar. Es ilógico que quieras o que pretendas facturar un servicio que no has brindado. Así que vamos a ver qué es lo que pasa, pero en Motupe la cosa está movida. La municipalidad, Excel, tienen que buscar la forma más inmediata de cómo resolverle el problema a Motupe. Y aquí, en Túcume, también está sucediendo algo similar, ¿verdad?, con el abastecimiento de agua potable. Y esto no es de ahora, por si acaso. Esto no es nuevo. Pero claro está que el que llega al poder tiene que asumir los activos y los pasivos. Entonces, no podemos tampoco excusarnos, sino simplemente tener que decirle a la población qué es lo que se ha hecho durante este periodo, cuánto se ha avanzado y las razones por qué no se avanzó de pronto lo que se pensó hacer. Digo, una de las razones, una de las excusas, o no sé cómo lo quieran tomar, que están poniendo la mayoría de los alcaldes en los distritos que no han podido resolver este problema del agua, como Morro, por ejemplo, como Chumí, es el cambio continuo de presidentes, de gabinetes ministeriales, ¿no? Porque hemos tenido, ¿cuántos? Cuatro, ¿no? Porque estuvimos primero Pedro Castillo, Dina Boluarte, Gerí, y ahora tenemos a Balcázar. Entonces, cuatro presidentes han pasado en este corto periodo de 5 años. Y los alcaldes todavía van a tener que recibir a un presidente más, porque en julio se va Balcázar y viene, no sé si Keiko Sofía Fujimori o de pronto el de JP, ¿no? Roberto Sánchez. O en la remota posibilidad de que López Aliaga supere a Roberto Sánchez y que acepte también ir a una segunda vuelta, porque López Aliaga ha dicho que no quiere el cargo de senador, que este proceso para él es fraudulento y no quiere aceptar nada, sino quiere nuevas elecciones. Bueno, lamentablemente sus convocatorias no le ayudan, ¿no? Recientemente hay una convocatoria en Lima, escaso porcentaje de personas que van. Entonces, casi es difícil que eso suceda, pero bueno, vamos a esperar qué es lo que pasa. Entonces decíamos, tendrán que recibir a un quinto presidente o presidenta los alcaldes que hoy están en funciones y que están en cierre. No, Morrope la ha tenido complicada, sus dos primeras gobernantes fueron vacadas, tiene una tercera gobernante que va de cierre ya de gobierno prácticamente, así que pensar en proyectos de gran envergadura ahí es bien complicado, bien difícil, ¿no? Ahora, sin contar que cada presidente cambiaba de ministerios, ¿no? En varias oportunidades, no le daban el voto de confianza, cambia el ministerio usted, o salía otra situación por ahí, interpélenlo, renunciaba antes que lo interpelen. O sea, ha sido un caos prácticamente estos años de gobierno. Por eso es que hay que tener más tino, quizás diríamos así, en este proceso eleccionario que se nos avecina. Podríamos tener más de lo mismo. Podríamos tener 5 años más perdidos. Ojalá que eso no ocurra. Pero la situación es complicada a entenderla muchas veces, con lo que decimos y con los resultados que hay. Entonces, el viernes tratamos el tema del agua aquí en Túcume. 985-2419-12 es nuestra línea telefónica, ¿ya? 985-2419-12 es la línea telefónica para todos amigos que quieran llamar y participar en el programa. Y nuestro WhatsApp es el 985-2419-12, es decir, el mismo número. Ya usted puede llamar y puede participar con toda confianza. Muy bien, a ver, ¿quiere hacer un reclamo? No hay problema. Pero si usted de pronto es testigo de algún delito que se está cometiendo, de alguna irregularidad, y quiere hacer una denuncia formal, tiene que presentar pruebas también, y sobre eso también tiene que identificarse plenamente. Pues no, porque también una acusación, si es que usted la va a poner de manifiesto, es porque usted expresamente tiene cómo probar esa denuncia que está haciendo pública, ¿no? No es que no soy un morador nomás y no pasa nada, entonces eso podría ser como que no es una verdad la que se está diciendo, ¿no? Porque estaría escondiendo si ya no es así. No se puede tirar la piedra y esconder la mano, tampoco. Entonces, pero si hay datos que nos dan, por ejemplo, y nosotros también averiguamos, ¿no? Y guardamos en secreto ahí quién es el que nos envía la información. Entonces, aquí se ha hablado el día viernes de que podría haber incapacidad en los funcionarios de esta actual gestión de don Tomás Valdera para poder solucionar este problema. Eso es lo que dicen las opiniones, y las opiniones se respetan, ¿verdad? Pero nosotros, fiel a nuestro estilo, nos hemos dado un tiempo el día viernes y logramos encontrar al alcalde. El alcalde estaba de salida, pero nos atendió brevemente, no hubo tiempo para una entrevista, y él ha manifestado que vendrá al programa para hablar ampliamente y con lujo de detalles qué es lo que ha pasado realmente, por qué su gobierno, que ha encontrado un problema, o sea, que ha heredado un problema, que no lo ha gestionado, perdón, que no lo ha originado su gestión, pero que tampoco lo ha podido resolver. Porque según el alcalde, Tomás Valdera, esta situación del agua empieza en el año 2007. Y en el año 2007, quien estaba en el gobierno era Otto Santa María Valdera. Otto Santa María Valdera, que ahora vuelve a postular como candidato. Porque Otto Santa María creo que ha gobernado 4 años, ¿no? O perdón, 4 periodos, o 5. Bueno, ustedes de pronto lo saben más, mejor que yo. Pero desde 2007 al 2010 fue don Carlos Otto Santa María, ¿verdad?, que gobernaba. Ahí empieza el problema del agua. Este problema se ha ido pasando de gestión en gestión. Y usted sabrá quiénes han gobernado desde el 2007 en adelante, que tampoco han podido resolver este problema. A tal punto que cuando llega, según refiere don Tomás Valdera, encuentra 1 millón de deuda. 1 millón de deuda, es decir, la municipalidad o la institución municipal le debía a Excel 1 millón o más de 1 millón, o casi 1 millón de soles de deuda al Excel. Eso es lo que había. Ahora, según nos ha referido el alcalde, que él tuvo que conciliar. ¿Por qué concilia? Porque Excel, así como le debían, también Excel estaba en deuda. Excel no estaba pagando sus derechos, ¿verdad?, de redes, de calles, lo que realmente corresponde a esta unidad prestadora. Había recibido, mire cómo es la cosa, ¿no?, había recibido el proyecto, todo y listo, y empezó a distribuir y empezó a cobrar, y no pagaba tampoco, no pagaba derechos. Entonces, ahí fue que se pudo conciliar. Se redujo, según lo que dice, a algo de 300 y no sé cuánto más, pero se tuvo que financiar, porque esto se paga con ingresos propios de la municipalidad. Y entonces se ha ido financiando, se está pagando, y todavía la deuda va a quedar, ¿eh?, por si acaso. Don Tomás no va a terminar de pagar la deuda. No va a terminar de pagar la deuda. Esto todavía. Lo que hay es un proyecto integral, ¿no? Un proyecto integral que ya estaría incluso, según refieren, el Ministerio de Vivienda, pero que hasta ahora todavía no le dan luz verde porque está para financiamiento. Y entonces ese es el problema, pues. No se ha dado solución. No se ha brindado solución. Y entonces la población, ¿qué es lo que requiere? La población requiere una respuesta. ¿Y para qué es válido esto? Para también conocer, es necesario que conozcan la realidad, ¿no?, lo que viven, para que los candidatos que de pronto no demoran, como dice el país, en venir a los programas a decir: yo voy a ejecutar este proyecto, yo voy a cambiarle la cara a Tucumán, sepan realmente cómo está. Y a partir de ahí, ¿cuál es su propuesta? Porque tampoco van a decir, pues, si es que fuera así como dice don Tomás Valdera, que ya el expediente técnico está en manos del Ministerio de Vivienda para ser analizado y buscar el financiamiento. Entonces, ya no te puede un candidato decir, yo voy a elaborar el expediente técnico porque ya está hecho. Ya no, pues. Pero vamos a ver, la pregunta es, ¿por qué hasta el momento no ha encontrado financiamiento? ¿Cuántas veces observaron este expediente técnico? ¿Y cuál es la razón? Y claro, por lógica, usted va a decir, si lo observan un expediente técnico es porque no se ajusta a las normas del ministerio al cual tú lo envías. Una razón. Otra razón podría ser de pronto porque lamentablemente es así. Mire, a pesar de la que no, la normatividad es una sola, pero lamentablemente hay algunos funcionarios de algunas entidades que le buscan, como se dice, criollamente, cinco patas al gato sabiendo que tiene cuatro. No es como cuando, por ejemplo, tú tienes tu vehículo y quieres, caramba, que nadie te moleste, y lo tienes en óptimas condiciones en cuanto a tus permisos administrativos, ¿no?, de lo que demanda el reglamento de tránsito, y lo pones operativo y con todo tu revisión técnica, pero caramba, te agarra uno de esos policías que lo único que quiere es, a como dé lugar, sacarte una propina, digámoslo así, ¿no?, diplomáticamente, te busca la sin razón, ¿no?, mira todo hasta donde mejor le parece y te busca la sin razón y finalmente te pone la... A ver, aló.
1: Aló.
0: Aló. Buenas tardes, bienvenida al programa. Dale. Dale, bueno.
2: Es que sé que él está en deuda que se llama la municipalidad, y que si hay una deuda, ¿no?
0: Sí, dígame.
2: La primera vez que usted le estaba diciendo que quisiera que, bueno, cada vez en su programa lo recalcara, porque lamentablemente nosotros aquí todos tucumanos no sabemos nada.
0: Ahí la primera vez. A ver, mi amiga. Sí, lo que pasa es que nosotros vamos a la fuente y este ha sido un parte de un pequeño diálogo nada más con el alcalde, y por eso yo lo he invitado al alcalde que venga al programa para que les diga toda la verdad de esta situación que vive Tucumán.
2: Claro, él es la mayor autoridad y debe de decir, ir y aclarar ese asunto. Y la gente, nosotros sabemos, sobre todo porque tenemos ese problema con el CEMO, sobre todo. Yo invito a toda la gente de Pueblo Libre que no tiene agua y lamentablemente son facturados los residuos. Uh-huh. Y yo no entiendo hasta el día de hoy cómo, si las autoridades, estuvo Don Otto Santa María, y en su gobierno tampoco dijo nada, que tenemos esa deuda o que se desendeudada en la municipalidad, ¿no? Uh-huh.
0: Claro, sí hay esa deuda. Eso es lo que...
2: Yo invito también a los regidores, a la señora Erika Vera, al señor Ese Sandoval. Pues ahorita yo no entiendo, está bien que tengan un afán, una ilusión de cuestionar, nadie se lo quita. Pero si han trabajado bien, uno, pero no se les ha visto aquí en el pueblo de Tucumán. Por ejemplo, tenemos las calles llenas de arena, de las mismas personas que construyen.

0: lo vota hasta cuando no se le da la gana. Si uno le reclama, se molesta. Y parece que hay comentarios que dicen que su esposa se va, como sea, la dependiente regidora de Somos Perú. Si ahorita no hace caso cuando le dicen que haga limpieza esa tierra, ¿qué más nos espera?
1: Eso es. Imagínese.
0: Yo le pido a toda la población, si quizás esté escuchándome, yo le pido a toda la población, seamos conscientes en votar. Ya no votemos porque nos regalaron una calamina, porque nos regalaron una frazada. Ya no, señores. Hay que ver qué candidato es recién y quiere postular y se le ve que tiene ganas de trabajar, sí. Pero que ya estaba en el gobierno y no se le ha visto nada, ya no. Que yo vi y quise hacer eso, que yo vi y quise hacer este otro, no. Porque ya nos hemos engañado. 4 años prácticamente no se ha hecho nada. Dos calles, una calle nomás en el centro que se ha pavimentado. Uh-huh. Y el resto... ¿Dónde está? Nada.
1: Exactamente. Muy bien.
0: A eso muchas. Yo, como le digo, no, debería de invitarnos a todos los candidatos que se vayan viendo si cómo están el problema de Excel. Tenemos el problema de salud. El problema de salud es que ni siquiera estamos bien informados si Mochumí ya prácticamente está ya, la cosa está desunida, porque estaban con Mochumí, porque en el tiempo de Don Otto decía que no se podía trabajar en la costa por motivo de que estaban unidos.
1: Muy bien.
0: Yo le agradezco. Otra cosa, que señor periodista, tenemos sí, el mercado, que está acá nomás el mercado del Valle. Debería de esa no intervenir, porque es una suciedad. Ratas por todo lado, las frutas. Ahorita estamos viendo que hay una enfermedad, sobre todo por las ratas. Hay que ver eso también. Los regidores que candidatean lamentosamente los conozco, pero la verdad que no han hecho nada.
1: Esa es la situación.
0: Espero que si es que ganan, porque ahora son invitados, no son ganadores. Yo les pido que ellos cuando vayan a la radio se bajen de la nube, de decir, tal fecha yo voy a estar sentado ahí, no, soy un candidato más, que si es que la población me respalda, llegaría y a ser alcalde, y si no, no. No de decir que van a hacer en enero todo lo que tienen que hacer, tampoco. Que averigüen también, que no sean mentirosos con la luz. La luz está de años, que nunca se va a cambiar el Etonorte, porque hay que hacer un proyecto demasiado claro y que no vengan a engañarse, al menos no van a cambiar tampoco. Tiene que la gente ser consciente de todo lo que ellos hablan. Analicemos, amigos tucumanos, y votemos por el mejor. No votemos porque ya... este candidato la primera y la segunda y la tercera vez, démonos cuenta que el candidato que es primera, segunda y tercera vez ya no hace nada. Así que todos estamos ya bien advertidos con lo que nos ha pasado y esperemos tener una autoridad el próximo año que sea, no que sea mejor ni nada, sino que nosotros elijamos al mejor, y si elegimos mal, ya, pues no, ¿qué podemos hacer?
1: Claro.
0: Por eso no tenemos que perder. Solo lo único que recalco que las calles están llenas de tierra, pero no por la basura de la misma gente, sino que somos nosotros mismos que botamos esa tierra y no la botamos. Uh-huh. Espero que los regidores que están en campaña vean eso.
1: Muy bien.
0: Y hagan recogerlo. Por ejemplo, claro. Si ya acabó de construir el señor, que lo recoja, pasando unos días que recoja, pero de la municipalidad tampoco hace nada. Ahí están, si van y les dicen, les da igual, y todavía se molestan.
1: Eso es lo malo, ¿no?
0: Muy bien. Muy buenas tardes.
1: Gracias a usted, señora, por su participación. Muchas gracias. La fiscalización. Hace poco estuvimos llamando al funcionario del área de fiscalización, pero no nos respondió, no nos contestó. Tenemos otra llamada, al parecer. Aló, buenas tardes. Aló. Se le cortó la llamada. Bueno, teníamos en línea a la señora que ha puesto su punto de vista. No solamente es el agua, también es el mercado del valle, también son las calles que, caramba, están arenadas, ¿verdad? Y también hay parte de irresponsabilidad por parte de la población que hay que reconocer. ¿Y dónde está la fiscalización? ¿Y dónde está...? Aló, buenas tardes.
2: Aló, buenas tardes, señor Germán.
1: ¿Cómo está, mi estimado amigo?
2: Para continuar por aquí con la señora que antes... sí, es verdad que nosotros... todos los tucumanos tenemos una deuda con el Excel, ¿no? De 2 millones de años atrasado. Y nunca el señor economista que sigue él postulando en nuestro

0: Pablo no nos ha dado cuenta. Es por eso que hoy día la población se encuentra asombrada con esta deuda. Ahora nos preguntamos nosotros, el mercado no tiene medidor, el camal no tiene medidor. Bueno, por una parte son que consumen un poquito más de agua, ¿no? Efecto de la municipalidad, el multiusos y otras instituciones que tenemos nosotros acá los tucumanos, ¿no? Entonces el alcalde Tomás debería tener una entrevista para con el pueblo, decir si tienen medidores o no tienen medidores, o cómo estamos pagando esa deuda. ¿Cómo estamos pagando esa deuda? Nosotros los tucumanos queremos saber.
1: ¿Cuánto?
0: Porque mire, van a llegar los nuevos autoridades y nunca nos van a dar cuenta.
1: ¿Cuánto le cuesta mensualmente a Tucumé o a los tucumanos ir pagando esa deuda?
0: Pero, como le digo, a veces nosotros como usuarios que pagamos la casa y no se sale el recibo a veces en alto. ¿Y ellos les saldrá el recibo en alto o no?
1: Buena pregunta.
0: Bueno, esa es una pregunta, ¿no? Que nosotros queremos saber. A nosotros sí nos viene el recibo alto. Ahora a ellos les vendrá el recibo, entonces les vendrá doble, triple, como nadie lo controla, ellos lo más pagan, ¿no? Y eso tenemos que verlo porque el señor Otto pues dejó esta deuda, ¿no? Entonces hay que saber porque, como dice dicho, no hay mal que dure 100 años ni cuerpo que lo resista. Y todo esto vamos a ver nuestro pueblo de su candidatura del señor economista Otto, vamos a recordar mucho. Porque ya esto no puede pasar ya en nuestro pueblo. Tenemos que despertar, tenemos que ser ya democracia, que todos nosotros los tucumanos tenemos que luchar por nuestro pueblo.
1: Muy bien.
0: Muchísimas gracias, señor, y que se revisen si es que tienen medidores o no tienen medidores.
1: Muchas gracias.
0: Muchísimas gracias, señor Germán.
1: Gracias a usted, mi estimado, por participar. Muchas gracias. Buenas tardes para usted. Son opiniones de la población participa y eso es interesante, tener que escucharlos. 985-24-1912 es la línea telefónica. Interesante, ¿no? Hay que saber porque esa deuda que se está pagando la pagan todos los tucumanos, ¿ah? Todos los tucumanos. Y, como dice, sería interesante saber cuánto se paga mensual, cuánto falta por pagar, cuándo va a terminar esta deuda, sería interesante, ¿no? Entonces, esa es la forma que se buscó para pagar. Muy bien, pero hay más cosas que vamos a ir poniendo de manifiesto aquí en el programa y yo espero sus participaciones a este número telefónico 985-24-1912 y una vez más repito, la invitación al alcalde se la he hecho de manera personal. No es que lo he llamado por teléfono, no es que le he mandado a decir, no es que he mandado emisario, no. De manera personal le he hecho la invitación al programa. Y vamos para que venga y hablemos primero de este tema, del agua. Porque hay que considerar que este año ya culmina su periodo, ya se va. Entonces hay que sincerarle a la población cómo va a quedar esta situación. ¿Dónde está realmente? El alcalde dice que está su proyecto avanzado, que está en el MEF. En el Ministerio de Vivienda, vamos a ver. Y estoy seguro que el alcalde nos va a traer documentos, ¿eh? Espero que eso sea así. Entonces, la invitación está hecha. La invitación está hecha. Yo espero que, como ustedes también, amables oyentes, todo el distrito, la población del distrito de Tucumé quiere escucharlo. Y digámosle las cosas como son a la población para que tengan ese conocimiento y en este proceso eleccionario que se viene y hago la invitación abierta a los candidatos también, ¿ya? Los candidatos que quieran venir a este humilde programa pueden hacerlo con toda confianza y aperturemos el debate sobre estos proyectos que le hacen falta al distrito de Tucumé y que deben concluirse. Y entonces abramos el debate y también pues conozcamos de su plan de gobierno y seguramente qué es lo que ya tiene pensado, ¿no? Eso es interesante. ¿Por qué? Porque estos proyectos lamentablemente siempre son caballitos de batalla en un proceso eleccionario, pero usted ve, pasa el tiempo, se cumple el periodo y quedamos igual y queda nuevamente para el próximo. Y algo cierto que han dicho aquí, si no me equivoco, hay dos regidores de la actual gestión que postulan. Y yo les tengo mucho respeto, ¿ah? Pero también hay que ver, pues, qué han hecho durante este periodo y donde han visto de cerca la problemática y cuál ha sido su posición. ¿Qué han hecho? ¿Hasta dónde han avanzado? Y eso, por favor, si van a ser candidatos documentados, ¿ah? No es que, ah, no, yo sí levanté mi voz de protesta porque faltaba esto, yo sí. A ver, ¿presentó usted de pronto un pedido durante una sesión de consejo de manera formal con documento donde nos pueda usted decir, aquí está, ese fue mi reclamo, eso lo presenté yo en tal fecha, firmado, sellado, y la respuesta que me dieron, esta eso nunca me dieron respuesta, me ignoraron? Eso es lo que queremos escuchar, ¿ah? No que ya ahora me voy a tomar la foto allá en el pozo. Aquí no hay agua por esto. Yo voy a llegar para darle solución. ¿Y cuál fue tu contribución? Porque solamente no es fiscalizar, ¿eh? Por si acaso. El regidor no llega solamente a fiscalizar. No. Otra de sus funciones es representar a la población. Llevar el problema a solución y plantear solución. Eso. ¿Ah? Por eso los regidores, ellos también crean ordenanzas. Generan ordenanzas. Ya, entonces, no solamente es generar ordenanzas, sino también ir con la solución, buscarle la solución a la mano, pues. Ahora que se les brinda un porcentaje, ya, para que ellos puedan contratar a un auxiliar, para que puedan contratar de pronto a un asistente legal que les pueda brindar orientación, ¿no? Y no así, pues, ¿no? Bueno, en fin, solo de todos los regidores, que hay uno nada más, que lo he entrevistado aquí en el programa, que a veces por ahí creo que se equivoca o qué sé yo, a veces lo agarro desprevenido, no debe ser así, pero después los demás no, nada que ver. ¿Ah? A la regidora que postula, sí la llegué a conocer, solo una vez conversé con ella, fui a buscar al alcalde y no estaba, estaba de viaje, ella como es la teniente alcaldesa lo estaba en ese momento representando, pero dijo, no, entrevistas no doy. Deje usted su celular allá con la secretaria porque aquí no entran, aquí entran sin celular, ah, caramba. Bueno, respetamos su decisión, tampoco vamos a imponer, ¿no? No somos así, con respeto, como corresponde, ingresamos, dialogamos y listo. No quiere pues, ¿eh? Pero bueno, en fin, cada quien toma sus decisiones, pero como dijo los amigos que han participado en este proceso electoral, cierto, nos permite ir, ¿no?, recogiendo. Me enviaban hace un momento una información los amigos de Olmos. Bueno, si nos escuchan en Olmos, bueno, también, ¿ah? Sería interesante, ¿no? Y me dice mi estimado amigo, hablando de de la participación de la señora, dice, lamentablemente así estamos en nuestro país. Las reglas de juego no están bien hechas o a propósito no las hacen bien. Porque me dice, ya por si acaso le doy a saber que el partido de López Aliaga, el que está buscando, el que está peleando por llegar, ¿no?, a la segunda vuelta, ya lanzó la candidatura de, a ver, vamos a ver, aquí me han enviado incluso el enlace, a ver, vamos a ver si está aquí. Dice, ya lanzó la candidatura de Willy Cerrato. ¿Cómo la ven? Ya lanzó la candidatura de Willy Cerrato, quien todos sabemos que estuvo preso en el penal de Chiclayo, que fue sentenciado a 3 años de pena efectiva por delito de colusión. ¿Ah? Él ha estado en Pixi, pues. ¿Ah? Y que salió en semilibertad, por lo que, a ver, caramba, esto está interesante. ¿Eh? Sí, él salió, claro, salió en semilibertad, ¿no? Así que él va a firmar, no puede salir, creo, del país y no sé cuánto más. ¿Ya? Pero me dicen, esto vence en octubre de este año. Ah, por eso está pensando postular entonces Willy Cerrato. Pero creo que después que vence su pena, tiene un periodo de rehabilitación. Ah, a no ser que Willy Cerrato se rehabilite rapidísimo de todo eso, ¿no? O sea, es decir, se le quiten las ganas así rapidito de cometer actos que colindan con la corrupción. En fin, me dice entonces, usted se imagina cuántos más, dice, van a postular muy a pesar a de que de pronto han sido sentenciados en su momento. Esa es la situación. Eso me dice mi hermano, pasa en nuestro país. Por eso dice que muchas veces tenemos más de lo mismo, ¿no? Y igual, ¿no? Siguen diciendo, y la señora de lo que se ha referido es muy cierto, analizar bien. Y aquel que pretenda nuevamente volver tiene que primeramente dirigirse a la población. Si ha cometido errar es humano, pero pídale disculpas al menos a la población, pues. Díganle cuál es la razón, por qué no se pudo y por qué no se puede, qué es lo que está pasando. Miren, yo en otra radioemisora, en otro distrito, donde estuvimos en un programa, no es que, como dije y repito, llamemos a la violencia, a la insurgencia o como quieran llamarle ustedes, pero le hicimos una propuesta a este alcalde. Dijimos, mire usted, si usted sabe cosas bien, si usted está haciendo algo que con derecho deben atenderlo y no lo atienden, aquí estamos para apoyarlo nosotros y la población. Y así fue. Caramba, el alcalde se amarró bien los cinturones, por no decir otra cosa, y se hizo una protesta, una marcha, y lo atendieron, porque solo el pueblo pudo doblegar esa situación de, en ese entonces era una situación de celo político. Como tú no eres de mi color, como tú no has apoyado mi candidatura en este distrito, como tú fuiste mi oponente, entonces no te doy nada para que no hagas nada. Pero el pueblo sí lo atendieron y finalmente se logró el propósito. Porque cuando tú haces las cosas bien, la gente te apoya, la gente te respalda. Cuando tú quieres encaminar algo que realmente va a ser en beneficio para la nación, ¿cómo la población va a ser indiferente? Pero si haces cosas que realmente no conoce la población, no sabe nada, ¿qué te van a respaldar? Pues hermano, no es así. Bueno, lamentablemente el tiempo me ganó. El tiempo pasa muy rápido. La disculpa, ¿no? Por la hora que empezamos, pero el tiempo pasa muy rápido. Yo les agradezco su participación, les agradezco también la sintonía del programa. Seguiremos nosotros aquí brindándole la oportunidad a ustedes, abriéndole las puertas a todo el mundo. Por si acaso, no tenemos admiración, no somos egoístas ni nada, pero esperemos pues que vengan también y respondan como corresponde. Germán Yontor le dice gracias, hasta el día de mañana, Dios mediante. Quédense con la mejor programación de Radio Santa Fe en los 99.3 de la FM. Gracias, permiso.
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0: 2 de la tarde con cuántos minutos, 2 de la tarde ya con 7 minutos.
1: Ay, Dios mío, correteando, correteando, aquí andamos definitivamente un día más de vida, agradeciendo pues a Dios el Todopoderoso por un día más de vida. Aquí estamos, amigos oyentes, a través de la potente señal de Radio Santa Fe, la radio de toda tu vida. 2:08, lunes 11, ¿no? Lunes 11 de mayo del año 2026, el tiempo sigue avanzando inexorablemente, ¿ok? Bueno, yo vivo el día. El mañana ya no sé qué pasará, mañana le pertenece a Dios nada más. Y hoy tenemos que hacer las cosas bien, para dejar un buen legado, amigos oyentes. Perdonar, como siempre lo digo, perdonar, porque ¿para qué andar con una mochila llena de emociones tóxicas que nada bueno le hacen a nuestra salud mental, ¿no? A nuestra salud emocional? Así que aquí estamos con todo. En la parte general, la producción general, ya lo saben, Lady Isabel, ahí está nuestra Carolina Nefertari también, 2:10, lunes 11 de mayo, frente a micrófonos, Esther Estela, y también nuestro ingeniero de sonido, mi gran amiguito Junior Sandoval. Aquí estamos, y sobre todo, muy buenas tardes, jóvenes, y sobre todo, amigos oyentes, que en el escenario político nacional, ya tenemos resultados al 99.63%, ya se están contabilizando, ¿verdad?, contabilizando toda la información, amigos oyentes, que tenemos que dar a conocer aquí en Estelar en la Noticia. Estelar en la Noticia con su amiga Esther Estela. Bueno, aquí nos dicen que justamente Keiko Fujimori al 99.63% alcanzó una votación de 2,867,400 votos, seguido del señor Roberto Sánchez, ¿no? Roberto Sánchez con 2,344,000 votos, seguido de Rafael López Aliaga con 2,867,400 votos, mientras que Rafael López Aliaga con 2,344,000 votos. Esta es la OMPE al 99.63%, ¿no? Una larga diferencia. Entonces, Keiko Fujimori le lleva de lejos, ¿no? De lejos tanto a Roberto Sánchez como a Rafael López Aliaga. Señoras y señores, de alguna manera ya se va dilucidando este panorama tan complicado, ¿verdad? Tan complicado, estas elecciones del pasado 12 de abril. A unas horas ya para que la OMPE entregue los resultados al 100%, ¿no? Al 100%, mientras que Rafael López Aliaga se ha pronunciado, sigue con sus denuncias a través del Tribunal Constitucional, que ha presentado pues una acción competencial que justamente está registrada en la Constitución de 1993 en el Código Procesal Constitucional, ¿ok? Esta es una acción cuando hay conflictos, ¿verdad? Y esto es lo que está pasando, amigos oyentes, en el escenario político nacional. Por otro lado, también sigue, ¿no? De alguna manera, pues, siguen el tema también de la persecución que se le está haciendo, ¿no?, a la exfiscal de la Nación, la señora Delia Espinosa, ¿no? El señor representante, dicen por acá, perdón, los casos relevantes, solo está persiguiendo, ¿no?, a los casos relevantes, hay algunas cositas, pero más se han dedicado a perseguir a la abogada Delia Espinosa, y como todos sabemos, ella es decana del Colegio de Abogados de allá de Lima, y la quieren sacar del cargo, mientras que este fiscal de la Nación no atiende los casos de estos congresistas mochasueldos, de estos congresistas, ¿no?, que están acusados de peculado. No atiende este fiscal de la Nación, debería realmente atender, ¿no? Pero es muy lamentable definitivamente que ahora haya una persecución contra la doctora Delia Espinosa pero a ella no la pueden sacar del cargo, tampoco como decana. Pueden hacerle miles de cosas, pero la que va a decidir si deja el decanato es la Asamblea General de Delegados. Es el único, es la única institución que podrá sacar del decanato a Delia Espinosa. Fueron 30.000 abogados que votaron por Delia Espinosa y ahora ella sufre persecución política, abuso y arbitrariedad, y de esto que esto se va a terminar, porque ya la han inhabilitado, sigue siendo perseguida, está denunciada por todos lados. Mientras que este fiscal de la nación no persigue, no abre carpeta a los mochasueldos, sí, esos congresistas mochasueldos, esos congresistas, no hay ninguna carpeta abierta, pero gracias al pueblo, ya prácticamente más de la mitad de congresistas no fueron elegidos. Qué bueno, de verdad, qué bueno que no hayan sido elegidas. Y otros congresistas que están acusados de peculado, ¿qué significa esto? Por irse de viajecito a pasear y no traer nada, no traer ninguna solución para el pueblo, ¿no? Utilizando el dinero de nuestros impuestos. Y ahí no está presente este fiscal de la nación, amigos oyentes. No hay persecución para estos congresistas, el peor congreso de la historia republicana del Perú, y para ellos sí no hay absolutamente ninguna persecución. Y por eso los tenemos aquí, ¿no? Por eso los tenemos aquí a varios congresistas de la región Lambayeque que vienen, bailan, están en los caseríos y acusados de ser mochasueldos, ¿no? De recortar el sueldo a sus trabajadores, y no les ha pasado absolutamente nada, señoras y señores. 2:00 p.m. ya con 16 minutos, Estelar en la noticia con su amiga Esther Estela. Ahora sí, nos venimos al plano regional, donde sabemos, amigos oyentes, que el 30 de diciembre este año dejan, o sea, quedan inhabilitados los partidos políticos que no pasaron la valla electoral. No han pasado la valla electoral y ahí está el partido Somos Perú, por ejemplo. El partido Somos Perú, que ahora está colocando, amigos oyentes, está colocando justamente, ¿no? Está colocando, amigos, la lista de Jorge Pérez, este gobernador que también se va sin pena ni gloria, que ha regalado muchas hectáreas, ¿no?, allá en Jayanca, y que ese alcalde también llamado Hermes Carrillo no ha hecho nada tampoco, ¿no? La lista de Jorge Pérez sería este señor alcalde que anda de tiktokero, el señor Jorge Luis Cipión Bornaz, se va en la lista como consejero regional, amigos. Imagínense, ¿eh? O sea, el actual alcalde, Pepe Lucho Cipión Bornaz, alcalde de Pacora, va en la lista como consejero regional, porque va a ser una dama la que va a dirigir, la que va a ser candidata a la región Lambayeque por el partido Somos Perú, y ahí lo llevaría de consejero regional al señor Pepe Lucho Cipión Bornaz, que tampoco ha hecho nada por su pueblo de Pacora. Y otra de las consejeras regionales sería una representante de Ferreñafe que se llama Sujei Carmona Cruz, hermana justamente del alcalde de Ferreñafe. O sea, todo queda en familia, ¿no? Y otro también sería la hija de la actual consejera regional, una de las trabajadoras de ahí, de la que le ha hecho campaña Jorge Pérez, la señora Carmen Carguayanqui, que no ganó las elecciones tampoco porque iba como candidata a diputada con el número 2, tampoco ganó las elecciones, pero ahora su hija va como consejera regional en la lista justamente. Ahí donde está ubicado también Pepe Lucho Cipión Bornaz, el alcalde que más va a ser recordado por ser tiktokero, ¿no? Porque está metido en el TikTok, pero no para promocionar pues las obras de su pueblo, no, sino simple y llanamente ahí se le vio, ¿no? Así están las cosas, amigos oyentes, en el plano regional. Y en Morrope, nos vamos rapidito a Morrope a las 2:00 p.m. con 18 minutos. Vamos hasta Morrope, Estelar en la noticia. Ahí tenemos segundo Seña Coronado, que es el actual regidor de Morrope y gerente regional de trabajo. Ahora está justamente coludido con el gerente municipal de Morrope, Hipólito Santa María, ¿no? Y dicen que la la que la vacaron, la alcaldesa vacada, señora Jessica Murillo, ha presentado un informe de más de 500 páginas, ¿no? Informando, pero estos datos estarían sobrevalorados, imagínense, ¿no? Y ahí, justamente, estaría mal asesorada también por estos señores, ¿no? Por este señor Hipólito Santa María, que es el actual gerente de la comuna Morropana. Se habla también de James Cubas Castillo, que tiene el área de logística, ¿no? Oiga, esta oficina de logística es clave. Ahí se aprueban, los contratos, ahí se aprueban las órdenes de servicio, pero solamente para su entorno, ¿no? Para sus amigos. Por ejemplo, si Esther Estela quiere ser proveedora de una municipalidad con sus productos de limpieza, pero ahí el área de logística ya tiene sus contactos, ya tiene sus conocidos. Simple y llanamente la van a votar a Esther Estela y ganan otros, ¿verdad? Así está funcionando la municipalidad distrital de Morrope. Imagínense, amigos oyentes, y la actual alcaldesa llamada Lucinda Farroñán también se está dejando engañar por este gerente llamado Hipólito Santa María, que estarían haciendo de las suyas. Hay un proceso en este momento de adquisición de polos. Hay una buena pro todavía, pero aquí la señora alcaldesa del distrito de Morrope, señora Lucinda Farroñán, debe sacar a este gerente municipal llamado Hipólito Santa María y al señor que trabaja en la oficina de logística, James Cubas Castillo. Llame a otro gerente, señora alcaldesa. Usted recién ha asumido funciones. Llame a otros profesionales, ¿verdad? Yo creo que Morrope tiene muchos profesionales. Llame a otros. Porque si no, simple y llanamente le va a pasar lo mismo que le hicieron a la señora Jessica Morales Pasach. Así están las cosas, amigos oyentes, donde hay graves errores y también atisbos de corrupción en la municipalidad distrital de Morrope, donde nos escuchan nítidamente, ¿ok? Donde nos escuchan nítidamente. 2:22, vamos rapidito a un corte musical, pero antes saludamos a Dental Ramos. 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Y yo quiero agradecer a toda mi linda gente que nos llama, hace sus pedidos. Gracias, de verdad. Gracias por justamente reconocer el valor de la gente emprendedora peruana. Cómprale a otro emprendedor peruano, mi hermano. Cómprale a otro emprendedor peruano. No te vayas por el extranjero. Primero, cómprale y apoya los emprendimientos peruanos, ¿ok? 2:25, 2:25, vamos rapidito al corte musical y luego venimos ya justamente con los candidatos, ¿verdad? Con los candidatos que ya están, ya prácticamente está confirmado porque ya están las inscripciones, todo, ya están regularizados porque ahora sí empiezan a correr los candidatos con fuerza. No, que voy a esperar junio, julio, piénselo, ustedes están en todo su derecho. Quiero agradecer a Wilson Carrasco, que sigue repartiendo sus canastitas con víveres. Y el día viernes regalamos a tres madrecitas aquí en la radio. Aquí regalamos también productos jaboncitos de Rapid Clean. Mañana estoy dando a conocer los nombres de estas madrecitas, ¿ok? Ahí estuvo también Wilson Carrasco. Estará en Tucume Viejo, estuvo en Tucume Viejo, El Arenal, Fundovera, Sequiones Alto, Cruz Blanca, Los Vances, Los Yontoc, sector Tucume Centro. Y hoy hay más de 100 lavadorcitos también que van a ser repartidos por mi gran amigo, el señor Wilson Carrasco. Son las 2:26. Quiero agradecer también a la señora Erika Vera, gracias por su sintonía. Orlando Vera Choso, también en sintonía del programa y seguirá trabajando también con nosotros, me dice Estelita. Oscarino Ñan Palacios, ingeniera Norma García, en Mochumí, en Íquimo, me dicen Miguelito Valdera, gracias Miguelito Valdera, al popular Chilalo, no le vienen con vainas, ese es su logo, ese es su eslogan que ha sacado Miguelito Valdera, el popular Chilalo. No le vienen con vainas, así se llama el eslogan. Muy bien, y allá en Pacora nos escuchan nítidamente también la gentita de Pacora, ahí está Marielita Cipión, buena Marielita Cipión, está también mi gran amigo Jimmy García, que van a haber elecciones internas, y me dice, yo no soy temeroso, estoy tranquilo, porque sé que el pueblo de Pacora me va a dar su total respaldo en estas elecciones internas del partido aprista peruano. Vamos rapidito al corte musical, 2:28. Regresamos.

2 de la tarde ya, 2 de la tarde con 31 minutos. De verdad que estamos full. Después de un almuerzo que hemos disfrutado ahí con la familia, con los hijos, ¿verdad? Entonces ya no hay, de alguna manera pues ya no hay para grandezas, ¿no? Para celebrar grandezas ya no hay.

y listo, ¿no? Y listo. Porque Esther Estela, bueno, particularmente yo no tomo, no fumo. Simple y llanamente, si voy a una reunión, listo, y salgo. Salgo inmediatamente, volando. Vuelo yo. Porque donde no me suma, algún lugar no me suma, de gente que no me suma, yo simple y llanamente me alejo, ¿no? Me alejo. Y con mucho respeto lo digo. Las decisiones, muchas veces decimos, ¿por qué me va mal? ¿No? ¿Por qué me está yendo mal? Por nuestras malas decisiones que tomamos, ¿no? Quiero hacer un paréntesis aquí para saludar a mi gran amigo, Julio César Capoñán. Sí, Julio César Capoñán, que de alguna manera, pues, está participando ya, como todos sabemos, él es candidato oficial ya por el distrito de Tucumán, por el partido de Alianza para el Progreso. Para ti te deseo lo mejor también, éxito, mi hermano Julio César Chapoñán Rioja, te deseo lo mejor, Julito, ¿ok? Yo sé que hay mucha gente, como a todos, ¿no? A todos nos pasa. Somos una joyita que no todo el mundo le vamos a agradar. Somos una joyita que no todo el mundo le vamos a agradar, así que estás todos los candidatos, pero que están expuestos a eso, ¿no? A ese tema. Ya no todos le van a agradar. Unos van a votar por Julio César Chapoñán, otros van a votar por Darwin Díaz, otros van a votar por mi gran amigo también, Wilson Carrasco, otros van a votar por Orlando Vera Chuzo, gente de Tucumán que va a votar por Erika Vera, por el arquitecto Carlos Benítez, por el señor Elmer Sandoval, por el profesor Santos Sánchez, por el señor Otto Santamaría Valdera, en fin, son algunos de los candidatos que puedo mencionar, pero de verdad que Julio César Chapoñán ha hecho mucho trabajo también social, y eso es meritorio también de que haya mucha gente que lo está siguiendo, ¿no? Está siguiendo a Julio César Chapoñán, hoy por hoy un candidato también de polenta, para participar en estas elecciones, amigos oyentes, en estas elecciones del próximo 4 de octubre, que ya no falta nada. Hay muchos candidatos que dicen, no, le voy a preguntar a mi asesor, dice. Como dice el chilalo, ¿no? El popular Miguelito Valdera, popular chilalo, al chilalo no le vienen con vaina. Ese es el logo, dice que está utilizando, ¿no? Miguelito Valdera, está participando nuevamente en estas elecciones rumbo a la municipalidad distrital de Ijimo. Hay otro candidato también que es dueño de una farmacia, me parece, mi farma de ahí de Ijimo, ¿no? Fue regidor, si mal no recuerdo, fue regidor en la gestión también del señor Juan Pablo Santamaría Valdera, a quien también le deseamos lo mejor también, ¿ah? Al arquitecto, al amigo Lanti Seclen, también en sintonía del programa, me dice, señor Estelita, ahí estamos con todo, también me dice. Pero bueno, cada uno de los candidatos están utilizando sus mejores estrategias, ¿no? Sus mejores estrategias para ganar las elecciones. Bueno, saludos para Wilson Carrasco, también en sintonía del programa, Armando, más canastas, me dicen, ahí en el local partidario, que está ubicado aquí nomás a la vuelta, ¿no? En Calle Convento y, a ver, muy cerca de la Municipalidad Distrital de Tucumán, ¿ok? Muy bien, quiero saludar a la señora Yudisa Antisteba, mi hermanita. En cuanto yo tenga respuestas, porque tengo que tocar puertas, señora Yudisa Antisteba, sé que usted me está escuchando, porque yo tengo que tocar puertas. Hay unas puertas que me cierran la puerta en las narices, porque me dicen, no te puedo apoyar. Pero hay mucha gente que también me dice, sí, yo te puedo apoyar. En cuanto yo tenga respuestas positivas, yo le estoy llamando, señora Yudisa Antisteba, usted que me está escuchando. Pero ahorita la gente, pues, la gente hoy lunes, la gente ha tomado, ha cerveceado, ¿verdad? Hay mucha gente que ha tomado, ha cerveceado, y algunos están todavía durmiendo, ¿no? Entonces la gente todavía se está despertando, la gente me dice, se está despertando. Entonces han despilfarrado su plata, han despilfarrado su dinero, en lugar de llevar ayuda al prójimo, así es la gente, ¿no? En lugar de llevar ayuda al prójimo, ha tomado, se ha cerveciado y listo. Imagínense, es lamentable, señor.
Es muy lamentable. Bueno, saludos también para Marquito Chapoñán Sandoval en sintonía del programa. Sabemos que está en Jayanca, full sintonía con Radio Santa Fe. Éxito también. Bendiciones para ti, tu bella esposa, que sabemos que ha venido con ella a saludar a tu madrecita linda, la señora Nicolasa Sandoval, si es que, ¿no? Agro Chapo de tu amigo Bartolito Chapoyán, tú lo conoces, ahí está, ¿no? En Puente Tepo. Un abrazo a la distancia para Marquito Chapoyán Sandoval en sintonía del programa. Entonces les decía, pues, que todos los candidatos, de hecho, van a utilizar sus mejores estrategias, pero solamente habrá un ganador, y eso lo sabemos, ¿no? Solamente habrá un ganador. Y ese ganador, ¿sabes quién es? Ese ganador va a ser aquella persona que tenga un plan de gobierno municipal coherente, aterrizable, ¿verdad? Que no nos vengan a engañar a los ciudadanos, a mis oyentes. No, en un año ya te voy, ya está listo tal obra. No, mentira, mentira, porque en un año no se puede hacer obra. Porque primero es el estudio de suelos, que lo hacen los ingenieros, agrónomos, ingenieros civiles. Luego está el perfil técnico, que también cuesta y dura, me parece, 3 meses. Luego viene ya el expediente técnico, que dura entre 8 meses y 12 meses, casi un año, y que también cuesta. Ese expediente técnico cuesta. Pero si el nuevo alcalde no se rodea de un buen equipo técnico, le van a rechazar allá en Lima. Le van a decir, no procede, está mal elaborado. Y nuevamente viene, se cae ese expediente técnico. Entonces es muy importante que justamente los candidatos en este momento que están haciendo ya sus alianzas estratégicas, lleven un buen equipo técnico. Y viene a colación este comentario también, porque ya tenemos el candidato de Fuerza Popular para la ciudad de Chiclayo. ¿Saben quién es? El exalcalde Miguel Ángel Bartra Grosso, ese señor que abandonó Chiclayo, ¿verdad? Por un tema personal, ahora nos quieren dar a ese candidato Fuerza Popular. Qué lamentable, señor. Bueno, desde ya va a perder el señor Miguel Ángel Bartra Grosso, ¿no? Que va a postular para la ciudad de Chiclayo. Y Lambayeque, ¿quién es? ¿Quién está? ¿Quién está en Lambayeque? Antonio Henique, que se anda cambiando de partido en partido. Ya perdió también, ¿no? Ya perdió. Hay otros candidatos. Gracias a Dios que hay otros candidatos de Polenda y otros candidatos. También juega mucho el tema de la conectividad que tú tengas con tu elector. Si no sonríes, si tienes una cara fea, así como Esther Estela, ¿verdad? Pero Esther Estela sí sonríe, pues, ¿no? Sí sonríe. Pero hay candidatos re feos que no sonríen. Oiga, no van a ganar. No van a ganar las elecciones. Todos somos cholos, indios, negros, morados, todo. Estela, serrana, chola. Pero si no tenemos esa conectividad con el pueblo, no van a ganar los candidatos. No van a ganar los candidatos si no tienen un buen plan de gobierno municipal. ¿Qué equipo técnico llevan? ¿Quiénes son los regidores que van a acompañar al candidato alcalde? Todo eso va a jugar, y lo más importante, pues, ¿no? Promocionarse en los medios radiales. Sí, háganme caso, algunos están pintando paredes. No boten su plata en pintar paredes, no boten su plata en volantes, porque la gente no lee. Está comprobado, la gente latinoamericana no lee. La gente más está conectada a la radio, porque la radio es economía, la radio más está más cerca de la gente. Tú enciendes una radio a pilas en un caserío, un centro poblado, y estás allí con Radio Santa Fe, la verdadera radio del pueblo, la radio que escucha a la gente. Nos escuchan en Olmos, imagínense, en Ñaupe, en Kerpón, donde también hay un centro poblado donde la gente está activa, donde la gente pide apoyo. Para que hay algunos alcaldes que fueron elegidos en centros poblados y que no tienen capacidad de gestión, no tienen capacidad de liderazgo, no va a pasar nada, no va a pasar nada. Por eso es tan importante. El desarrollo de los pueblos se da gracias a sus dirigentes.
El pueblo tiene que elegir a buenos dirigentes, a buenos futuros alcaldes, a buenos regidores que no solamente lleguen a decir y doblar rodillas y decir chichichí en las sesiones de consejos y listo, y solamente se aparezcan en las sesiones de consejo, nada más para cobrar dieta, nada más. No, señores, por eso es tan importante. Invierta en radio, porque la radio está más cerca de la gente. Vamos a un corte.

cuenta van a ser ya, Dios mío. Bueno, nos dicen que no hay agua tampoco en Motupe, ¿no? No hay agua en Motupe y el alcalde Carlos Falla se ha peleado ahí con los que le estaban reclamando, ¿no? Con palabras bastante tóxicas, ¿no? Este es cuando ya llegan al poder, o sea, se presentan como angelitos y luego ya cuando van llegando, ¿no? Cuando ya llegan al poder, simple y llanamente, pues, se llenan de soberbia, de pedantería, ¿no? Y simple y llanamente ya no atienden a la población, ¿no? Y esto es lo que está pasando también allá en el distrito de Motupe, señoras y señores, imagínense, con este alcalde, y ahí está en la red, está colgada en las redes, donde se pelea ahí, le dice de todo ahí a los trabajadores, ¿no? A la gente que estaba protestando, ¿no? A la gente que estaba protestando ahí reclamándole, ¿no? Reclamándole, porque no hay agua tampoco, ¿no? No hay agua y hay un pozo donde estaba siendo abastecida, pues esa agua abastecía a la población y está llena de minerales y sobre todo sal, o sea, no apta para el consumo humano. Esto es lamentable, señor. Casi todos nuestros distritos del Valle de la Leche tienen ese problema, ¿no? Tienen ese problema de que los pozos, las aguas de estos pozos artesanales están con minerales pesados, entre ellos el arsénico, el plomo, que nos hace mal, pues nos hace daño, nos da cáncer, ¿no? Y así está Motupe también. Tongo Rap en sintonía del programa. Gracias, gracias Jayanca, Tomasita, gracias a El Marco, gracias Lavinia. Grandes recuerdos también. Alcides Chévez vive por ahí por Noria Nueva también, ¿no? Full sintonía. Y él es trabajador también de la Municipalidad Distrital de Jayanca, ¿no? De Jayanca. Un abrazo para ti, ¿ah? Está Luchito Monja también, me dice, yo moriré siendo izquierdista, me dice Esther. Luchito Monja, no, dice, gana esta vez Roberto Sánchez, me dice Luchito Monja desde Pacora, ¿no? Ya vino de Lima, ya vino de Lima y será candidato, pues, por el partido de JP, ¿no? De JP, al lado también del señor Neri Nieto, ¿no? ¿Quién es el candidato de JP en Pacora? ¿Neri Nieto o Luchito Monja? Vamos a ver, ¿no? Me parece que Luchito Monja va con el partido izquierdista también de Ronald Atencio, ¿no? Venceremos este partido también que perdió las elecciones. Pero bueno, así están las cosas, amigos oyentes, también en el distrito de Motupe, Salas. Yo conozco Salas, señores. Salas no avanza, no avanza con ese alcalde que ha llenado la municipalidad con gente de otro sitio, gente de Chiclayo, gente de Lima, ahorita gente de Lima, no hay gente de ahí del distrito de Salas, cuando realmente sí hay profesionales del distrito de Salas, un pueblo totalmente abandonado también, distrito de Salas, qué pena, definitivamente con Elmer de la Cruz Bernilla, me parece que es el alcalde, ¿no? Que ganó con el lapicito, ¿no? Que ganó con el lapicito, todos apostamos por el lapicito, profesor Castillo, y a las finales, miren cómo terminamos, cómo está terminando ya las gestiones, ¿no? Con esta señora, esta señora también, la presidenta que fue vacada, que se fue también con este congreso, el peor congreso de la República, ¿no? Y así estamos, amigos oyentes. Bueno, se nos va el tiempo, vamos rapidito, bueno, rapidito, me dice un saludo, un abrazo, me dice Estelita, para la gente emprendedora, que tenemos que pagar al contador, tenemos que pagar los impuestos, mientras que estas universidades no pagan nada, me dice Estelita, es cierto, ¿no? Ahí tenemos también la empresa Rappi, tenemos que pagar al contador, tenemos que pagar todo, señores. Y la gente que prácticamente, por ejemplo, estos congresistas que gracias a Dios ya no han sido elegidos, estos contralmirantes que no sabemos cómo ganaron las elecciones, cómo le engañaron al pueblo de Lima, ya no van a ser, ¿no? Y tienen doble sueldo, así como el gerente de trabajo que es regidor, el señor Segundo Seña Coronado, que es regidor también de la Municipalidad Distrital de Morrope, donde nos escuchan nítidamente, y donde prácticamente pues es gerente también de trabajo. ¿Y qué ha hecho? Nada, nada, nada, nada. En Olmos también hay problemas, ¿no? Con la candidatura del señor Santos Montalbán en el distrito de Olmos. Mañana vamos a estar con información ya, empezando desde Chiclayo, ¿no?
desde Chiclayo ¿cómo se llaman esto? Los candidatos que se van también al gobierno regional, ¿quiénes van a ser? Entre ellos está el ingeniero civil, el señor Rolando Barbosa, que va con Fuerza Popular. ¿Ok? ¿Quiénes serán los candidatos a los distritos? Mañana vamos a estar con los candidatos también de Lambayeque, Mochumí, Tucumán, Illimo, Pacora, Jayanca, ¿no? Y todo lo que se nos viene, ¿no? También nos dicen por acá, Estelita, menos mal que no ganaron tampoco los zapristas, ¿no? Es verdad, amigos, no ganaron los zapristas y eso es un triunfo también para el pueblo, ¿no? Porque definitivamente ya se creía ganador también el señor Javier Velásquez, que es quien, ¿ah? Dice Morrope, ¿no? Morrope, me dice, con Fernando Chapoñán Coronado, Fuerza Popular, me dice, será el candidato para el distrito de Morrope, Fernando Chapoñán Coronado. Estará, me dice, la señorita Rosita Lisbeth Merino Tuñoque, hija del ingeniero Merino. O sea, ya están poniendo, como ellos no ganaron, están poniendo a los hijos, a las hijas, ahí están, todo queda en familia. Mientras que lo que ha causado, bueno, no va a ganar tampoco este señor Miguel Ángel Bartra Grosso con el partido de Fuerza Popular. Bueno, nos vamos, señoras y señores, 2:56, un poquito cansada, de verdad, un poquito cansada, pero igual. A la señora Judith Santa María le comunico, por favor, que ni bien tenga yo una respuesta, porque yo gestiono, toco puertas, no es fácil gestionar, ¿eh? ¿Quién ha dicho que es fácil gestionar? Hay que tocar puertas. Mientras no tenga una respuesta, bueno, yo no le puedo llamar, ¿no? Pero mientras tanto, yo le llamaré, señora. No tiene que venir a los estudios de Radio Santa Fe, sino una llamadita. Para eso está el WhatsApp, una llamadita y listo, ¿no? Para que usted no esté gastando su pasajito, ¿ok? Bueno, nos vamos, señoras y señores. Nos vamos, Miguelito Valdera. No le vienen con vainas. Ese es el nuevo eslogan para esta campaña distrital del Íquimo, que será a morir, señoras y señores, a morir será esta campaña nuevamente. Y aquí también se viene con todo la candidatura también de mi gran amigo Wilson Carrasco, que hoy seguirá regalando canastitas, ¿no? Seguirá regalando lavadorcitos con víveres. Buena, Wilson Carrasco. Y mi saludo también para mi gran amigo Julio César Chapoñán Riojas, candidato de Polenda también para el distrito de Tucumé, señoras y señores, quédense con la gigante programación de Radio Santa Fe, la radio del pueblo. No se olviden también mi teléfono 938-107-906, 938-107-906. Me dicen por acá, qué pena, es verdad, se está formando bases, me dicen Cachinche, Caserío, Sifón. Bases de Wilson Carrasco, me dice, formación de bases. Y me dice, qué pena, Estelita, que este señor llamado Pepe Lucho Sipión Bornás esté candidateando para el partido Somos Perú con como consejero regional, ¿va? Como consejero regional va el señor Pepe Lucho Sipión Bornás, así como la hermana del alcalde de Ferreñafe, también va como candidata. Hola. Va como candidata al gobierno regional con el partido Somos Perú, la señora Sugey, ¿no? Que no ganó tampoco las elecciones, pero que ahí está, ¿no? Ya se están agrupando, pero los partidos que no pasaron la valla electoral, simple y llanamente terminan su periodo este diciembre 2026. Nos vamos, amigos oyentes. Gracias de verdad por su sintonía. Soy Esther Estela, hablando para todos ustedes. Y mañana nos reencontramos si Dios así me lo permite, ¿ok? Mañana vamos a estar ya hablando de todos los candidatos porque ya van a ser publicados también los resultados al 100% ya de la OMPE. Pero aquí hay dos candidatos nada más, Keiko Fujimori y el señor Roberto Sánchez, ¿ok? Y si mal no recuerdo, el día sábado me lo vi de lejos, parece al señor Isidro Damián, ¿no? Presidente de la Junta del Valle La Leche. Pero ya no lo alcancé ya para hacerle una entrevistita, pero igual vamos a tener ratos también de estas elecciones agrarias que se van a dar en el marco, justamente porque no hubo graves errores, graves denuncias, graves reclamos también en las elecciones para la Junta del Valle Chancay y Lambayeque, ¿ok? Nos vamos. Hasta mañana, si Dios así me lo permite. Muy buenas tardes, permiso.

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gracias a Dios.

19 minutos, la hora exacta. Gracias a la gente de Lima, los grandes amigos oyentes. Linda gente de Lima, Miraflores a esa hora. Esa es esta tarde de este lunes. Estamos en una nueva semana.

con la mejor música y toda la actitud positiva para arrancar de la mejor manera esta tarde y este inicio de semana. Porque somos tu Radio Santa Fe de Tucumán en los 99.3 FM.

Gracias a la gente de Caserío San Bernardino a esa hora, Cruz Blanca, a la gente de Norcón a esa hora. Y viene ese lunes. Y así comenzamos, así estamos empezando esta tarde, con la mejor programación de inicio de semana. Para la gente del volante a esa hora, los amigos confeccionistas, la gente de las bodegas, los amigos del campo, los amigos de la ciudad. Excelente lunes por ahí en casita, en el trabajo.

conectados a través de los 99.3 FM, con todo nuestro público oyente en Lima, ahí nos escuchan en la página web, en el norte, la gente de Lambayeque, Chiclayo, Mochumí a esa hora, la gente de Huaca de Toro, ahí nos escucha, gracias a la familia Valdera, la gente de Huaca de Toro, Mochumí a esa hora, en este vibrante inicio de semana, con nuestros grandes oyentes de Mochumí a esa hora, ahí en casita nos escuchan. Ahí está la gente que está ahí descansando, disfrutando esa tarde, ahí en familia. Solo 10 minutos ya, llegamos a las 4 de la tarde.

0: San Pedro de Sasape. Gracias, Sigimo, a esa hora y esta tarde nos escuchan.
1: 3 y 53.

esa hora, ¿eh? Ahí en el PJ de Tucumán, en el pueblo joven Federico Villarreal. Los amigos de Convención de Bachaco, los amigos convencionistas, ¿eh?

querido Tucumán. Nuestro público Tucumán a esta hora. Gracias a la gente del pueblo joven a esta hora. Los amigos de Conexión El Bachaco, un fuerte saludo en esta tarde.

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Santiago. Gracias también a la familia Santa María que nos escuchan desde Lima, Miraflores. Ya viene el tema que nos están pidiendo, ¿ah? Ya viene ese tema. Ahí está la gente que nos escribe, nos hace pedir pedidos musicales. Ahí está la gente que nos escucha a través de la página web. Los grandes amigos oyentes de Lima, Miraflores. Para Edinson, Santa María y para Tiago.

inician la semana, full trabajo. Gracias por la sintonía a los grandes amigos de Tucumán. Calle de Metro Costa número 530. Ahí nos escuchan a esta hora. 4 de la tarde con 21 minutos, es la hora. Ya saben que pueden dejar sus mensajes al 94 56 39 86 3.

Radio Santa Fe. Gracias a la gente de Mochumía, a la gente de Cuaca de Toro, ahí nos escuchan. Gracias por esa sintonía, la linda gente del norte. Para Alex Álamo y los grandes amigos de la parada. Ahí está la linda gente, ¿eh? Que está full trabajo esa jornada laboral, iniciando, laborando. El lunes 11 de mayo. Para Alex Álamo y los grandes amigos de la parada Company.

de la tarde y en Radio Santa Fe. Para Félix Acosta y Ontoa, a esta hora un gran saludo. Ahí en la calle de Metro Costa número 530.

0: Ya, Tiago, ya viene el tema que nos está reclamando, ¿eh? Ya viene ese tema, ¿eh? Ahí está la gente que nos escucha en Lima, ¿eh? Gracias a la familia Santa María, ¿eh? Ahí disfrutando esta programación en la página web, ¿eh?
1: Óyeme, negrita, venga.
0: Bien para Ever y para Javier en Lima, San Juan de Urigancho. Ahí está la gente que nos escribe en esos instantes. Gracias por la sintonía, los grandes amigos. Para Evelyn y Javier, ¿eh? La gente

saludo muy especial para ellos. Gracias, ahí en Mochumí nos escuchan. Ahí está la gente de Mochumí, los grandes amigos. La familia Chaboyán Velázquez a esta hora. Gracias por esa preferencia en este lunes.

0: los bocitos a esta hora.
1: ¡Baila! ¡Goza! ¡Son del Duque!
0: Ahora vamos a disfrutar lo mejor de Son del Duque. Solo nos separan ya 10 minutos y llegamos a las 5 de la tarde. Para la familia Causón Sandoval a esa hora. Sigan dejando sus mensajes al 94 56 39 863.

Flor a esa hora. Para Marquitos a esa hora, ya en Panupe. En Los Reynosas, en Los Reynosas. Ahí está la familia Causón Sandoval, ¿eh? Para Diana, para Marcos, para Nayeli. La familia Causón Sandoval a esa hora. Lo máximo, la gente de Los Reynosas.

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la gente de Tailimbo, la gente Macora, Cayanta. Escríbanos al 94-56-39-863. 5 de la tarde, ya con 8 minutos, la hora exacta. Gracias también a la gente de Lima, a Rayoncito y para Analía a esta hora. A la gente de Lima, San Juan de Lurigancho. Así pasamos, así vivimos este arranque de semana. Y en tu radio.

canción de Yacira. Ahí está la gente que está full sintonía, ¿eh? Ahí disfrutando, gozando. Ahí en casita, en el trabajo. Los amigos coleccionistas.

de Jayanga. En esta tarde la gente que nos escribe, ¿eh? Un saludo para Freddy a esta hora. Y también de parte de sus amigos nos dicen, para Manuel Chévez, para Johnny Díaz, para Aldo Vallejo.

música gandules. Para Freddy Samamea es ahora, ¿eh? También para sus amigos Norice, para Manuel Chévez, para Johnny, para Alto y para Lucha Poñada, ¿eh? A esa la gente que está disfrutando ese lunes inicio de semana, ¿eh?

Bonor, San Seba Maldera. A ella, los grandes amigos oyentes de Mochumí, Huaca de Toro. Para el señor Teodoro, ¿eh? Y la señora María Leonor.

Y para Ricardito Valdera también, ¿ah? Ahí están los grandes amigos oyentes. Gracias por la sintonía, los grandes amigos, ¿ah? La gente que nos escribe en estos momentos. Para Manuelito Díaz Limo a esa hora, la gente de Mochumín. Ahí están los grandes amigos. Manuelito Díaz Limo a esta hora. Un gran saludo para él, ¿eh?, en esta tarde. Y para los grandes amigos también quiero enviarle un saludo a esta hora. Los amigos de Panadería y Pastelería Corazón de Jesús a esta hora. Ahí están los fanáticos de la radio, los que siempre escuchan Radio Santa Fe, ¿eh? Y por supuesto, nos escuchan en este lunes, en esta tarde, ¿eh? Ahí en los 99.3 FM.

0: de Lambayeque, ¿eh? Excelente, la gente de Lambayeque, ¿eh? Gracias, país, a la gente que está terminando su jornada laboral de ese día, de ese lunes.
1: ¡Vayan las chicas!

8663. Vamos a ese tema que me estaban reclamando los amigos. Para Juancito Damián, ahí para Mateo, la gente en Lambayeque, ¿eh?

aquí con Chamboyán a esta hora. Ahí están los fanáticos de la radio, los grandes oyentes.

de Lima. Esa gente fanática de Radio Santa Fe en ese lunes, ahí nos escuchan. Una salsita para disfrutarlo en esa tarde. En esa programación, ¿ah? Super programación en ese lunes en tu Radio Santa Fe. Arrancando una nueva semana. Una nueva semana de trabajo para la gente trabajadora. Hay muchas bendiciones ahí en el trabajo, en el negocio. Para Bigotito, ¿ah? Ahí sale Rey de la Costura en Lima, ¿ah? Un gran saludo.

0: Ahí lo disfruta, ¿eh? El gran Ronald Chapoñán en Chiclayo, La Victoria. Gracias por la sintonía, los grandes amigos. Y ahora.
1: La cadera.
0: Vamos ahí, disfruten ese tema. Lo mejor de Liz Garay.

¿no? Mira, Chamoyán es Chiclayo. A la Rona, ¿no? Ahí está la gente que está en casa, ¿eh? Y ahora, lo que está sonando en este mes de mayo. Armonía 10, ¿eh? Un saludo para las chicas.

para Margarita y para Rosy Choso.

Javier ahí, nos escuchan en Lima, San Juan de Lurigancho. Y a todo nuestro público oyente, ¿ah? Sigan disfrutando de esa programación de este lunes, inicio de semana. Nosotros nos reencontramos el día de mañana en una nueva edición.

corazón serrano. Y así estamos terminando este lunes, 11 de mayo. Gracias por la sintonía a la gente de Mochumihuaca de Toro también a esa hora. Ahí está el señor Teodoro.

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0: 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Solo te suplico que perdones, Señor.
1: Hermanitos, hermanitas, hoy nuevamente llega hasta sus hogares la voz del conocimiento ancestral, la voz del curanderismo verdadero, la voz de quienes luchamos contra las enfermedades raras, contra las malas energías, contra la brujería que destruye hogares, negocios, matrimonios y la tranquilidad de las familias. 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Personas que sienten dolores en la cabeza, dolores fuertes en los huesos, dolores en las piernas, dolores en el pecho, problemas en la vista, cansancio extremo, nerviosismo, ansiedad, desesperación y enfermedades que los médicos no logran descubrir. Personas que recorren hospitales, clínicas, toman medicamentos, gastan dinero y aún así continúan empeorando. Muchos hermanitos llegan llorando hasta nuestra mesa espiritual, llegan diciendo: hermano Abraham, ya no puedo dormir, siento que alguien me persigue, siento miedo en las noches, escucho ruidos extraños, mis hijos se enferman, mi negocio se cae, mi matrimonio se destruye, mis animales mueren, mis vehículos sufren accidentes, todo me sale mal. Y allí es donde nosotros comenzamos a investigar espiritualmente, porque existen personas malas, hermanitos, personas llenas de envidia, de odio, de resentimiento, que trabajan la brujería utilizando fotografías, prendas, cabellos y rastros personales. Trabajan enterrando objetos en cementerios, realizan rituales oscuros en quebradas, en cerros, en lugares abandonados, buscando destruir la vida de otras personas. Muchos trabajos espirituales son realizados con alfileres negros, muñecos, velas oscuras, plumas de lechuza, tierra de cementerio y excremento de animales. Esas energías negativas son enviadas directamente hacia la víctima para destruir lentamente su salud y su tranquilidad. Pero hermanitos, para eso estamos nosotros. Nosotros trabajamos con rituales ancestrales de protección y curación. Realizamos limpias con cuy, limpias con gallina colorada, baños espirituales con plantas curativas, rituales de florecimiento y liberación espiritual. 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Y gracias al poder espiritual de nuestra mesa curandera, muchas personas logran recuperar la tranquilidad. Personas que no podían dormir vuelven a descansar. Personas que sufrían dolores extraños comienzan a mejorar. Personas que estaban separadas vuelven a reencontrarse. Personas que tenían malas energías comienzan nuevamente a florecer. Hermanitos y hermanitas, muchas veces la brujería no solo afecta al cuerpo, también afecta a la mente y el corazón. Hay personas que comienzan a deprimirse, sienten tristeza constante, sienten ganas de alejarse de todos, pierden las fuerzas para trabajar y sienten que la vida ya no tiene sentido. Allí es donde nosotros intervenimos espiritualmente para cortar esas malas energías. Nosotros realizamos rituales de florecimiento para abrir caminos, para atraer abundancia, para limpiar la energía negativa y devolver la paz espiritual. Trabajamos con fe, con disciplina y con el conocimiento heredado de nuestros antepasados. Muchas personas llegan diciendo que sienten sombras dentro de sus casas, que sus hijos se despiertan llorando, que escuchan pasos en las noches, que sienten presencias extrañas. Allí realizamos limpias completas de hogar utilizando humo sagrado, plantas espirituales y oraciones de protección.
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1: 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Hermanitos, muchas veces los problemas llegan de repente. Un negocio comienza a ir mal. Los clientes desaparecen. Aparecen peleas dentro de la familia. Los hijos cambian de comportamiento. Comienzan enfermedades extrañas y accidentes inesperados. Todo eso puede ser señal de energías negativas trabajando alrededor de la persona. Por eso nosotros recomendamos realizar limpias espirituales periódicamente para mantener protegida la energía personal, la familia, el hogar y los negocios. Porque así como el cuerpo necesita limpieza física, también el espíritu necesita purificación espiritual. Aquí en nuestra mesa curandera trabajamos con mucha fe y respeto. Encendemos nuestras velas espirituales, realizamos nuestras oraciones ancestrales y pedimos siempre protección divina para todos nuestros hermanitos y hermanitas. Muchas personas llegan desde diferentes lugares buscando ayuda. Hermanitos que vienen desde lejos solamente por escuchar nuestro programa radial y por la confianza que tienen en nuestro trabajo espiritual. Y nosotros agradecemos profundamente esa confianza. Por eso seguimos trabajando día y noche, ayudando a las personas que sienten que ya no tienen salida, porque siempre existe una esperanza cuando uno busca ayuda espiritual con fe verdadera. Hermanitos, hermanitas, queremos enviar un saludo muy especial y lleno de bendiciones para todos nuestros oyentes que a esta hora se encuentran escuchándonos desde diferentes lugares y rincones queridos de nuestra tierra. Un saludo grande para nuestros hermanitos que nos escuchan desde Los Coronados, para los hermanos de San Roque, también para todos los hermanitos de Médano Grande y nuestros amigos de Colic, que siempre están atentos a nuestra programación espiritual. Bendiciones también para nuestros hermanitos de Chotoque, Sanjón, para los hermanos trabajadores de Cerezo, para nuestros oyentes de Pueblo Nuevo y para todos los hermanos de El Palmo. Un fuerte abrazo espiritual para nuestros hermanitos de El Carrizo, Paredones, Solecape y también para toda la gente luchadora de Valle Nuevo y San Isidro. Saludamos con mucho cariño a los hermanitos de Maravillas, La Pava, Huaca Quemada y nuestros amigos de Tepo, que cada noche están acompañándonos. También queremos enviar bendiciones para los hermanos de Cruces Sandoval, para los hermanitos de Muy Finca, para nuestros oyentes de Huaca de Toro y para todos los hermanos trabajadores de Huaca Valdera. Un saludo espiritual para nuestros hermanitos de Rama 10, Mariposas, Casinelli y La Copa. También saludamos con mucho aprecio a los hermanos de San Antonio, Rama Chica, Los Pinos, Los Guanillos y nuestros queridos hermanitos de Los Einague. Bendiciones también para toda la gente de Cialupe Vaca, La Piedra, Los Ancajimos y Palo Parado. Un saludo muy especial para los hermanitos de La Capilla, La Calzada, Salitral, Fundo Burga y para nuestros amigos de Cachinche. Y finalmente, hermanitos y hermanitas, enviamos muchas bendiciones para todos los oyentes que nos acompañan desde Sifón, San Sebastián y San Carlos.
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1: Oración especial de protección para los choferes. Padre Celestial, espíritus protectores de luz y guardianes del camino, en esta noche levantamos nuestra oración por todos los choferes, transportistas y hombres del volante que recorren diariamente las carreteras y caminos de nuestros pueblos queridos. Protege, Señor, a los hermanos choferes de Los Coronados, San Roque, Médano Grande, Colique y de Chotoque, Sanjón. Derrama tu bendición sobre los transportistas de Cerezo, Pueblo Nuevo, El Palmo y El Carrizo. Cuídalos en cada viaje, en cada curva y en cada camino oscuro de la madrugada. Protege también a los choferes de Paredones, Solecape, Valle Nuevo y San Isidro. Que ningún accidente ninguna mala energía y ninguna desgracia se acerque a sus vehículos ni a sus familias. Bendice a los hermanos del volante de maravillas, La Pava, Huaca Quemada y Tepo, que lleguen con bien a sus destinos y regresen sanos y salvos a sus hogares. Padre poderoso, protege a los choferes de Cruces Sandoval, Muy Finca, Huaca de Toro y Huaca Valdera. Aleja todo cansancio, sueño peligroso y toda sombra negativa de sus caminos. Cuida a los hermanos transportistas de Rama 10, Mariposas, Casinelli y La Copa. Que cada vehículo sea protegido con tu luz divina y con tus manos poderosas. Protege también a los choferes de San Antonio, Rama Chica, Los Pinos, Los Guanillos y Los Seinague. Derrama bendiciones sobre los hombres del volante de Cialupe Vaca, La Piedra, Los Ancajimos y Palo Parado. Y finalmente, Señor, protege a todos los choferes y transportistas de La Capilla, La Calzada, Salitral, Fundoburga, Cachinche, Sifón, San Sebastián y San Carlos. Que cada camino sea iluminado, que cada viaje sea seguro, que cada volante sea guiado por manos bendecidas y que ningún accidente toque sus vidas. En el nombre de Dios Todopoderoso, que así sea. Amén.
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1: Y de esta manera, hermanitos y hermanitas, vamos llegando al final de nuestro programa, El Tribunal de Su Destino, agradeciendo profundamente a cada uno de ustedes por acompañarnos siempre, por abrirnos las puertas de sus hogares y por confiar en nuestro conocimiento espiritual ancestral. Recuerden que cuando los problemas aparecen, cuando las enfermedades no encuentran explicación, cuando la mala suerte persigue sus caminos, cuando sienten tristeza, desesperación o malas energías dentro de sus hogares, aquí estaremos nosotros para ayudarlos espiritualmente con fe, responsabilidad y experiencia. Si usted o algún familiar viene sufriendo dolores extraños, enfermedades rebeldes, problemas espirituales, conflictos familiares, mala suerte en el negocio o dificultades en el amor, venga a visitarnos junto a sus familiares enfermos para poder orientarlos y ayudarlos espiritualmente. 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Que Dios bendiga sus hogares, bendiga sus caminos, bendiga sus trabajos y derrame abundancia, salud y protección sobre cada una de sus familias. Hasta nuestro próximo encuentro, hermanitos y hermanitas. Que la luz espiritual y las energías positivas acompañen siempre sus vidas. Que la Virgen Santísima derrame sus bendiciones en todos y en cada uno de ustedes. Permiso.
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4: 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Esto fue el Tribunal de su Destino. Gracias por hoy. Volvemos a encontrarnos en próxima cita. Permiso.

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